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Bienvenidos a Londres Llamando, programa número 51. Y lo iniciamos con el músico y productor británico Demo Soldier, o Demo Soldado, y el tema The Ends, de su álbum London Tech, editado digitalmente el 20 de febrero de este año 2026. Demo Soldier es un productor de la escena grime y drill de Londres que crea collages sonoros que capturan la cultura del club británica contemporánea. Incluye colaboraciones con artistas como Maxumi y Slagging Lord. Se ha ganado una reputación por su uso creativo del sampleo, su percusión contundente y su ritmo energético. El término London Tech tiene varias acepciones. En la música electrónica, escribirlo como tech o techno con K es una elección deliberada. Separa la música rave underground y de ritmo rápido del techno comercial convencional. La cultura tech está estrechamente asociada con la cultura free techno y las rave clandestinas ilegales. También hace referencia a la jerga callejera londinense. Tech es una pronunciación fonética coloquial de la palabra take. Por ejemplo, what's your take on this? Que significa ¿cuál es tu opinión sobre esto? También se utiliza como verbo con el significado de tomar o agarrar algo. Cuando el productor Demo Soldier tituló el álbum London Tech, probablemente estaba combinando estos conceptos. Un sonido electrónico underground muy técnico y de alto tempo que captura una perspectiva londinense única sobre la música de club moderna. Revisamos los temas Run Them o Ejecutarlos, Bible o Biblia y Good Enough, suficientemente bueno, de su álbum London Tech, editado este año 2026.

productor londinense Demo Sodium y los temas Random, Bible y Good Enough, que pertenecen al álbum London Tech, editado digitalmente en febrero de este año 2026. 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También puedes revisar los programas anteriores en la página web de la radio www.ritoquefm.cl y en la sección podcast están los programas. En esta temporada 2026, una de las nuevas secciones es la de grandes álbumes que nunca escuchaste, inspirado en un artículo de la revista Enemy o New Musical Express, editado en su número de enero del año 2011 bajo el título de 100 grandes álbumes que nunca escuchaste. Vamos a retroceder en el tiempo al año 1976, el año cero del movimiento punk, en el norte de Londres, en Finchley, en un distrito que forma parte del municipio de Barnet. Ese año, 1976, tres amigos de la escuela secundaria de Finchley, el cantante y guitarrista anglo-egipcio Andy Blade, cuyo nombre real es Ashruf Radwan, el guitarrista Brian Chevet, nombre real Brian Haddock, y el hermano de Blade, el baterista Social Demise, nombre real Lufty Radwan, deciden formar una banda a la que nombran como Eater, comedor, inspirados en una canción de T-Rex titulada Sun Eye, Ojo de Sol, que en parte de su letra dice The Swan King, The Elf Lord, The Eater of Souls, el rey cisne, el señor elfo, el devorador de almas. Eater era conocido por ser una de las bandas más jóvenes, si no la más joven de la escena punk. Tenían entre 14 y 17 años cuando formaron el grupo. A pesar de ser originarios de Londres, la banda hizo su primera presentación pública el 20 de septiembre de 1976 en Holdsworth Hall de Manchester, con Buzzcocks como teloneros. La banda aún no tenía un bajista permanente y contrató un músico local para el concierto. Lufty Radwan, también conocido como Social Demise, pronto fue reemplazado por el baterista D-Generate, nombre real de Roger Bullen, y en noviembre de 1976 reclutaron al bajista Ian Woodcock, justo a tiempo para su primer concierto en Londres. Eater se convirtió en una de las bandas pioneras del punk, que tocaron en vivo en los primeros meses del ahora legendario Roxy Club. Encabezaron el cartel dos veces en enero de 1977. La segunda vez fueron teloneros de The Damned. Volvieron a ser cabeza de cartel en febrero, esta vez teloneando a Johnny Mott, y dos veces más en marzo, primeros teloneros de The Larkers y luego de Sham 69. La banda firmó con un pequeño sello independiente londinense llamado The Label, que lanzó tres sencillos iniciales producidos por Dave Goodman: House of View, Vista Exterior, el 1 de marzo del 77, Thinking of the USA, Pensando en los Estados Unidos, de junio del 77, y Lock It Up, Ciérrelo, de octubre de 1977. Este último contó con el nuevo baterista Phil Rowland, quien había reemplazado a Jimmy Gates en mayo de 1977. Su único álbum de estudio, titulado simplemente Eater, se publicó el 11 de noviembre de 1977, producido de nuevo por Goodman. Incluía versiones aceleradas de canciones de David Bowie como Queen Beach y de Velvet Underground con Sweet Jane o Waiting for the Man. Del álbum debut de Eater vamos a revisar los temas You, Tú, después Room for One, pieza para uno, 15, 15 y Why Don't You, ¿por qué no lo haces?

El grupo londinense Eater y de su álbum debut homónimo editado por el sello The Label, los temas You, Room for One, 15 y Why Don't You. El álbum apareció al mercado el 11 de noviembre de 1977. Dejamos atrás el año 1977 y la sección Albums que nunca escuchaste y volvemos al año 2026. Nos trasladamos a Belfast, en Irlanda, para revisar un grupo de rap irlandés llamado Kneecap, un trío formado en Belfast en el 2017 e integrado por Mo Shara, Mogley Bab y DJ Provide, quienes rapean tanto en inglés como irlandés. El grupo ha estado en el centro de los debates públicos sobre la libertad de expresión y la manifestación de opiniones políticas en Irlanda y el Reino Unido. Sus temas se centran en la cultura juvenil obrera de Belfast, el republicanismo irlandés y los derechos lingüísticos del irlandés. En conjunto han emitido declaraciones en apoyo del nacionalismo palestino y condenado al genocidio de Gaza. El nombre Kneecap es un juego de palabras que alude tanto a la práctica de disparar a las rodillas, un castigo que consistía en disparar a las rodillas que los paramilitares republicanos irlandeses infligían a los que llamaban delincuentes políticos y normales, incluidos narcotraficantes y otros, como una forma de justicia por mano propia. Su primer álbum de estudio, Fine Art, Bellas Artes, se lanzó en 2024 por el sello Heavenly y también se lanzó una película biográfica ese mismo año. Su segundo álbum de estudio, Fenian, o Feniano, fue lanzado en mayo del 2026, también por el sello Heavenly. El término Fenian se refiere a una persona que se opone a la dominación británica en Irlanda y apoya al republicanismo irlandés. Vamos a revisar los temas Smugglers and Scholars, Contrabandistas y Eruditos, There Go Deo, Irlanda para Siempre, Palestine, Palestina y Fenian o Feniano, del trío Kneecap, que aparece en su álbum Fenian, editado en mayo de este año 2026 por el sello Heavenly.

El trío de rap irlandés Niqab y los temas Muggles and Scholars, Eire Go Dio, Palestine y Finian, que aparecen en su álbum titulado Finian, editado por el sello Heavenly en marzo de este año 2026. 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Continuamos ahora con Tara Clerkin Trio, que acaba de lanzar su segundo álbum, Somewhere Good, en algún lugar bueno, bajo etiqueta World of Echo, el 5 de junio de este año 2026. El esperado segundo trabajo del trío, ya que su debut se produjo en el 2019 y el 2020 habían editado un álbum de colaboración con Wedding y un par de mini álbums. Han pasado 7 años desde el debut y en la agrupación, que se formó en 2019 en Bristol, aunque ninguno de los integrantes es originario del lugar. El trío está compuesto por Tara Clerkin, su compañero Sunny Joe Paradisos y el hermano de este, Patrick Benjamin. El álbum llega 3 años después de su último EP, un periodo plagado de dificultades. Tras vivir 16 años en Bristol, Clerkin y Paradisos no pudieron permitirse el alquiler de su casa. Entonces se mudaron a Liverpool para cuidar a la madre de Clerkin, que estaba enferma. Una situación que obligó a la banda a cancelar una gira por Estados Unidos y tomarse un descanso de 6 meses. Fue con diferencia el peor año que creo que jamás viviré, afirma Paradisos para el periódico The Guardian. La promesa de nuevas oportunidades laborales llevó a la pareja a Londres, donde durante los últimos 6 meses han tenido que hacer malabares para llegar a fin de mes, trabajando, cuidando mascotas, durmiendo en sofás ajenos y subarrendando. En esta entrevista para el periódico británico The Guardian, Paradisos comentaba: dos nuevos jefes me están enviando mensajes preguntando qué disponibilidad tienes la semana que viene, quien también trabaja como jardinero. Les dije no lo sé porque tengo un compromiso importante que se concretará pronto, pero tampoco puedo permitirme perder estos trabajos y quedarme sin ingresos. El nuevo álbum se grabó en circunstancias igualmente precarias, compuesto y grabado entre conciertos en distintos pisos, estudios y alojamientos de Airbnb. La mezcla final se realizó en un portátil en la Biblioteca Pública de Nueva York y las cintas maestras se enviaron desde un aeropuerto de Chipre. Era una época en la que estábamos de gira sin parar, dice Benjamin. Entre eso y el trabajo era muy difícil encontrar momentos en los que pudiéramos pensar. Tenemos 3 días libres, busquemos un estudio donde podamos grabar algo. Ahora se ríen de ello, pero ese difícil equilibrio sumado a la situación en su país casi lo llevó a rendirse. Creo que una persona más sensata en nuestra situación habría dejado de hacerlo hace tiempo, dice Clerkin medio en broma, medio en serio. Vamos a revisar del álbum Somewhere Good, editado por el sello World of Echo, editado el 2 de junio de este año 2026, los temas Silently, Silenciosamente, tema que reflexiona sobre el duelo a propósito de la muerte de la madre de Tara Clerkin, y después Lazy Daisy, Margarita Perezosa, que trata sobre la pérdida del trabajo.

Clarkin Trio y los temas Silently y Lazy Daisy, que forman parte del álbum Somewhere Good, editado por el sello World of Echo el 2 de junio de este año 2026. En la página web del periódico The Guardian aparece una entrevista realizada por la periodista Safi Bogle, que se titula El Reino Unido es un entorno hostil para hacer arte. Tara Clarkin Trio habla sobre su música audaz y brillante y la lucha que enfrentan los artistas de clase trabajadora. Todo forma parte de lo que Paradisos denomina un entorno hostil para el arte en el Reino Unido, algo a lo que la banda aún se está adaptando casi una década después. Es muy raro encontrar artistas de clase trabajadora porque básicamente existe la norma de que tienes que dedicarte al arte sin cobrar durante 10 años, dice Clarkin. Si haces gira 3 veces al año no puedes permitirte un trabajo a tiempo completo, pero claro, las giras no te dan para vivir el resto del tiempo. Al igual que sus dos últimos EP, el álbum saldrá bajo el sello discográfico propio de la tienda de discos World of Echo en el este de Londres, con la que han entablado amistad. Tras hablar con varios cazatalentos de grandes discográficas, llegaron a la conclusión de que un anticipo para grabar un álbum es como un préstamo a corto plazo, afirma Paradisos. Si cedes tantos derechos, nunca volverás a ganar un céntimo con tu música. El nuevo álbum plasma algunas de estas inquietudes, pero un optimismo se abre paso a los acordes alegres, la percusión lúdica y la voz aguda y brillante de Clarkin. Aunque estábamos pasando por muchas dificultades, queríamos crear algo positivo, algo que reconociera el dolor con honestidad, pero que también nos impulsara hacia adelante, dice. Por ejemplo, seguimos haciéndolo a pesar de haber odiado estar sin un peso durante tantos años. Continuamos porque nos encanta y sentimos que es una de las cosas más significativas que podemos hacer con nuestro tiempo. Cierre de comillas. Vamos a despedir nuestro programa de hoy con Tara Clarkin Trio y el tema Moving On, Avanzando, que aparece en su álbum Somewhere Good, editado por el sello World of Echo el 2 de junio de este año 2026.

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0: Son las 9 de la noche, 11 minutos.
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¿Qué pasa? ¿Cómo va todo, gente que está escuchando la Radio Ritoque? Por aquí esta semana está sonando la banda Bring Me The Horizon, una banda originaria de Inglaterra, de Sheffield. Una banda que ha venido en varias ocasiones a Chile y yo tuve la posibilidad de poder verlos una vez. Eso fue por allá, por el año 2022, cuando en Chile se realizó la primera versión del Knotfest. Eso fue un día 11 de diciembre de ese año, del 2022. Un festival que sufrió muchísimo con la terrible organización de quienes estaban llevándolo a cabo ahí, una productora. Recuerdo que el festival lo iba a abrir la banda Cuervos del Sur y posteriormente iba a estar Weichafe. Pero por algún motivo todo se retrasó y decidieron solamente cortarlos. Una desastrosa decisión y una pésima señal que entregó esta productora para la música chilena. Y yo y seguramente mucha gente teníamos ganas de escuchar en el Knotfest a Weichafe y a los Cuervos, obviamente que sí. Así muchas veces se toman las decisiones, al parecer. ¿A quién cortamos? A los chilenos. Lo óptimo, obviamente, es que las cosas se organicen bien y no corten a nadie, ni siquiera barajen esa posibilidad. Esto fue en el Estadio Monumental y el calor era bastante fuerte, bastante monumental y el agua bastante escasa. Todavía es un meme ir a molestar a la gente que organizó el Knotfest para pedirles que saquen agua. Al menos a los de esa edición, porque ahora la casa productora es otra. Y a pesar de que cortaron a esas dos enormes bandas nacionales, de todas formas yo me perdí mucho del inicio del show, ya que la fila era tan grande y la inoperancia también igual de grande que no pude entrar hasta que estaba tocando Sepultura. Llegué como a la mitad de ese show. Ahora se viene un nuevo Knotfest acá en Chile. Esperemos que esté organizado mucho mejor que la primera edición y ya soltaron por ahí al cartel. Me encantaría poder ver otra vez ahí a Slipknot y también aparece en el cartel la gran banda Mudvayne. Y bueno, acerca del show de Bring Me The Horizon en el Knotfest 2022, fue un show que disfruté muchísimo y todavía recuerdo con mucho cariño. Fue un gran show, lo pasé súper bien a pesar de la sed, a pesar del calor. Uno disfruta de todas formas. Todavía recuerdo cuando Oliver estaba en la torre de iluminación, creo, algo así, y le preguntaba al público que cómo lo hacían, cómo aguantaban todo este calor. No tenía idea que nos estábamos muriendo ahí. Y el show estuvo totalmente plagado de éxitos. Y la canción que vamos a escuchar ahora fue la antepenúltima en esa sedienta tarde del 11 de diciembre del 2022 en el Knotfest Chile. Esta es una canción del año 2015 del álbum That's the Spirit. Esta bella canción se llama Drown.

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1: Muy buenos días, ritoqueros y ritoqueras. Les habla María José Salazar en este nuevo programa de Oceánica. Y me encuentro junto a mi socia y gran amiga Natalie Campuzano. ¿Cómo estás, Nati?
2: Muy bien, María José. Bueno, un poco resfriada, la verdad.
1: Somos dos, creo ya que yo te pegué el resfrío.
2: Ya siendo víctima de tus virus.
1: Sí, mire, para que sepan ustedes, yo me resfrío bien poco, pero caemos las dos. Entonces estamos en un proceso de ver si efectivamente nos resfriamos más o logramos salir invicta de nuestro primer resfrío de invierno.
2: Sí, las temperaturas están bajas en la tarde, pero hemos tenido sol durante el día. Es que ha sido la constante, ¿no? Como en el día, solcito, que no calienta mucho, pero después ya en la tarde, tipo 6 de la tarde, ahí ya hay que sacar el polar, la estufa, todo. Y los cambios de temperatura, uno que es tan sensible, María José.
1: Es que ya no tenemos 15 años, Nati.
2: No, ya no tenemos 15, que uno salía ahí con una chaquetita pequeña, ahí para el invierno. No, hoy día uno sale con el chal.
1: Hay que abrigarse el pecho, como dice la señora. Ya no se puede andar ahí toda desabrigada.
2: Sí. Oye, han pasado cosas, y a pesar de nuestro resfrío, a pesar de que hemos estado abrigada, hemos estado atenta a lo que ha pasado en materia internacional en esta última semana, que ha sido bastante acontecida. Digamos que este año ha sido bastante acontecido, pero quiero partir con lo positivo. Hemos tenido noticias bastante lamentables que la vamos a hablar, pero quiero partir con felicitando a nuestro país, a uno de los países latinoamericanos, también hermano, a Ecuador, por el tremendo partido que hizo con Alemania. Yo creo que muchos y muchas también vimos el partido y dijimos que bien Ecuador, y bueno, también sentimos muy bien porque le ganamos a una potencia deportiva, le ganamos, yo sumándome a Ecuador, pero lo digo como latinoamericana.
1: Sí, yo creo que no se esperaba ese resultado, así que lo hace mucho más entretenido. Los partidos están bien interesantes. Me parece fantástico que haya ganado Ecuador, y también quienes también están haciendo como la pelea en el partido son los países africanos, que como sabemos muchos de los seleccionados se encuentran en equipos de Inglaterra, de Europa, así que básicamente están dando la pelea. No sé si es efectivo, pero creo que en esta semana también Ghana empató con Inglaterra, voy a buscar. Y también, bueno, parece que quienes creíamos que podrían ser como las selecciones que iban a seguir avanzando, podrían quedar atrás y podríamos tener unas selecciones ahí como...
2: Que no eran las favoritas,
1: claro,
2: ¿no?
1: Que no eran, claro, las favoritas. Yo no sé si tú tienes ya un candidato para que gane este Mundial.
2: Mira, yo siempre voy a ir por algún en la final con una selección latinoamericana, y siempre me ha gustado, te lo he dicho, Brasil, pero yo muy Brasil de los 2000, ¿no? Con Ronaldinho, Ronaldo, donde estaba Kaká, que era una tremenda selección, ¿no? Era una selección que era reconocida por el mundo, pero bueno, un Brasil distinto ahora, a lo mejor no con toda esa fuerza, pero voy por Brasil. Entiendo que andan ahí nomás, pero que gane algún latinoamericano, y si no, bueno, esto es parte de también de la diversión, pero me gusta mucho ver los reels y todo lo que es el contexto del mundial que está en México, porque pucha que son fome los estadounidenses y los canadienses para el mundial, y en México está todo pasando.
1: Sí, yo creo que México tiene una historia futbolera detrás que lo hace ser un país bien como con esta cultura deportiva. Lo dijimos en el programa anterior, Estados Unidos no, Estados Unidos tiene otros deportes por los cuales destaca, aunque cuando dijimos eso, Estados Unidos ganó.
2: Oye, sí.
1: Entonces, bueno, pero hubo una mala una predicción. Pero claro, en México aquí está.
2: Oye, es un país alegre. Se equivocó la que dijo que todos estaban viendo, hay que decirlo, todos estaban esperando el partido de Brasil con Croacia, creo que no recuerdo, de este miércoles, donde iban a estar los ovnis. Todos los
1: no llegaron,
2: así que nosotros nos podemos equivocar, no tenemos ese tipo de predicciones, pero sí, en este caso hacemos análisis internacional. Pero muy bien por el deporte, están pasando cosas también en el Mundial, hay que seguir, aún sigue la atención, Irán, Estados Unidos, la selección de Irán ha dicho fuerte y claro que la acogida de México ha sido una de las mejores que han tenido, le agradecen al pueblo mexicano, también a raíz de que queda más poco tiempo para finalizar el campeonato, no, en este caso el Mundial, menos controversia se ha dado. Ahora, una de esas es el cuestionamiento que se entiende que el cierre es en Estados Unidos y que la Copa del Mundo la entregaría Donald Trump.
1: Sí, mira,
2: aquí, es muy simbólico por lo demás, ¿no?
1: Es que acá lo que nos dimos cuenta desde que inicia el Mundial o los preparativos es que Estados Unidos no solo claro, es uno de los anfitriones, pero también el rol político en el Mundial está muy claro. Estados Unidos ya lo demostró con el tema que tenemos con Irán, así que no me parece raro que Donald Trump quiera ser figura en toda situación en la cual Estados Unidos esté presente.
2: Oye, sí, y no dejar pasar que en este Mundial estuvo Curazao, un país también que es parte de América, que por primera vez fue al Mundial, un país muy pequeño, por lo demás que también pertenece al reino holandés, pero es un país, tiene una figura bastante distinta, es un país también independiente, pero es importante también destacar aquello, ¿no? También la participación de Haití, ¿no? Que también estuvo presente en el Mundial. Y también Colombia, entiendo que hace mucho tiempo no iban a un Mundial y hoy día están en el Mundial. Y también con novedades que lo vamos a hablar más ratito, electorales, pero Chile no está en el Mundial.
1: Esperemos que estemos, selección dorada, ¿no?
2: Sí.
1: No sé si nosotras llegaremos a ver una selección como la que teníamos anteriormente.
2: Entonces, como la constitución. Entonces, ¿cómo volveremos a hablar de una nueva constitución?
1: Como donde está Alexis Sánchez, Vidal, Charles Aránguiz, Medel. No sé si nosotros vamos a poder ver eso. Igual estoy como muy negativa porque somos mujeres jóvenes, 34, 35 años, es como difícil que no vayamos a ver una buena selección.
2: No, pero yo recuerdo momentos que van a ser parte de la vida de uno, el triunfo de los dos momentos de la selección chilena, donde hubo emoción colectiva, abrazar al vecino, a la vecina, al padre, la madre, gente emocionada. Y ahí uno también interpreta lo que significa el fútbol, ¿no? Y eso yo, por lo menos viendo parte de las redes sociales, siento esa vibra que tiene México, ¿no? Que los mexicanos la están pasando muy bien y de una manera muy noble también con el visitante asiático o en general extranjero, ¿no? Pero había una vinculación muy interesante entre el ciudadano mexicano y el asiático, ¿no? Apoyan mucho a Corea del Sur, a Japón, se han enfrentado también y han tenido una muy bonita manera de enfrentarse fuera de la cancha, y ahí, bueno, los invito a ver las redes sociales porque está muy muy interesante, hay que ser muy divertida, muy chistosa. María José, la tuve toda una tarde y noche mandándole videos.
1: Sí, la Nati estaba muy contenta
2: del Mundial porque vibraba y me gusta ver el pueblo contento, es cuando nosotros tenemos que decir, me acuerdo mucho cuando acá en Valparaíso estaban los carnavales culturales, como corresponde. Yo me gustan más los carnavales culturales.
1: Sí.
2: Que era parte de cuando era chica, yo fui barquito. Yo tengo que decir que fui barquito de los carnavales culturales cuando hacían pasacalle y se ensayaban en el liceo 2 en ese tiempo se llamaba Liceo 2 de Niña, el Matilde. Así que había harta vibración y la gente estaba muy contenta. Bueno, uno en resumen también lo interpreta lo que está pasando internacionalmente con algunos momentos de la vida. Están pasando más cosas, María José.
1: Sí. Creo que es importante hablar uno de los temas relevantes de la semana pasada, el caso de los niños haitianos en Chile. Dio de qué hablar. Harta información ha llegado. Se encontraron los 64 niños que, creo yo, no sé, Nati, si tú tienes la misma apreciación que yo, que efectivamente no estaban perdidos. O sea, no. Hay que distinguir acá entre que no sabíamos dónde estaban porque no los ubicamos en sí,
2: no había
1: a que desaparecieron.
2: Gracia,
1: claro.
2: No estaba eso. Y lo interesante, María José, que mira, medios nacionales, como si bien es un medio, una cadena internacional, pero del espacio local chileno, El País, habla: encontrados los 64 menores haitianos que se encontraban sin hallazgo, ¿no? Bla, bla, bla. Y en otros medios, como la Bio Bio, otro también, en la misma línea editorial, y uno hace el contraste, por ejemplo, con otros medios internacionales, y ponen en cuestión el rol del gobierno frente a la situación de esta eventual, ¿no? Eventual caso de la comunidad haitiana que se ha visto enfrentada a una exposición por parte del gobierno de José Antonio Kast. Entonces vemos una relación editorial bastante distinta, ¿no? Cómo lo enfocan los medios nacionales y cómo lo enfocan los medios internacionales. Y no estoy hablando de medios internacionales sin conocimiento, como France 24, cada uno lo pronuncia como usted lo considere, que lo expone de una manera bastante distinta, ¿no? Indica de que acá hay una posición en contra de la comunidad haitiana que se instaló y se generó todo un aparataje para generar un escenario de menoscabo a la comunidad y también, en este caso, al pueblo haitiano que vive en Chile, más allá de, evidentemente, que podrían haber, y lo expone, sino que podrían haber algún tipo de irregularidades de procedimental, pero no así como lo exponen, como la que no están los niños, ¿no? Como lo dice medios nacionales, que dice: encuentran a menores haitianos, como bien decíamos, que nunca estuvieron desaparecidos.
1: Claro, pareciera ser, bueno, tengo entendido que algunas personas de la comunidad haitiana señalaron en primera instancia que los niños no se encontraban desaparecidos y que ellos no tenían conocimiento de esta situación, siendo figuras relevantes dentro de la comunidad. A mi parecer también se dio un poco de énfasis más allá porque habían entrado en un gobierno anterior y sabemos que efectivamente hay como una especie de disputa. No sé si existe disputa del gobierno anterior hacia el nuevo, pero pareciera ser que del nuevo...
2: Pareciera ser.
1: mi parecer igual es que siempre hay que investigar. Cuando hay una posibilidad de algo, es bueno investigar, aclarar todo, porque, bueno, detrás de esto hay niños que se encuentran en una situación más vulnerable. Así que me parece bien que hay que investigar. Sí, me parece extraño las formas y los verbos y el vocabulario que se utiliza para este tipo de información, y también cómo muchos medios de comunicación lo informaron de manera tan despreocupada,
2: sí,
1: sin conocer el trasfondo o sin darle un estudio más acabado respecto a la información que les llegaba.
2: De hecho, recordar que el gobierno, recordar que todo esto nace a raíz de un preinforme. El preinforme de Contraloría particularmente lo que hace es solicitar información, ¿no? Necesitamos información que no tenemos, y nos dice una situación porque todavía no están todos los hechos sobre la mesa, ¿no? Porque falta información. Y lo que hace el gobierno, más que mitigar esta sensación en materia de inseguridad de lo que estaba pasando con los niños y niñas haitianos, lo que hace es llamar, convocar de manera pública una mesa especial para ver el caso, etcétera. Y durante la semana vimos cosas bastante paradójicas, ¿no? Donde todavía no llegaba la policía de investigaciones, en este supuesto investigación para encontrar a estos niños haitianos, y sí llegaban los medios de comunicación. Llegaban los medios de comunicación, se enfrentaban con la familia, se comunicaban con la familia, y la familia decía: sí, está acá, está en el colegio, por tanto está escolarizado, y mostraban que estaban con todos los papeles, ¿no? Y así una suma, y sí, uno puede ver distintos canales de televisión o espacio, y puede ver que efectivamente los niños y niñas estaban con sus padres. Ahora, el tema en cuestión de fondo, más allá del sensacionalismo que se dio con esto y que efectivamente golpeó a la comunidad haitiana, un sesgo sin duda racial que se da ahí, Si la Contraloría chilena detecta una serie de irregularidades en los permisos de reunificación familiar de menores haitianos, ¿no? El organismo fiscalizador del Estado instruye sumarios para determinar responsabilidad en el Servicio Nacional de Migración, la Policía de Investigación y la Subsecretaría de la Niñez. Efectivamente, ahí más que pareciera ser, ¿no? La Contraloría dice como investíguese, ¿no? Acá hay cosas que no estuvieron bien.
1: Claro, pareciera ser que el problema, me encanta el concepto pareciera ser, como que quiero decir, pero no sé. Que el tema es cómo, quiénes son las personas encargadas de hacerlos entrar, y ahí hay como un tema complicado o que hay que aclarar. Pero mira, yo insisto, creo que hay que investigar, qué bueno que se investigó, qué bueno que se aclaró que efectivamente los niños están escolarizados, que están bien, que están con su familia. Tengo entendido que había un grupo muy pequeño de niñitos que no estaban escolarizados, pero se entendía en atención al poco tiempo que llevaban en Chile. Así que creo que es una buena noticia que esto no esté pasando en Chile. O sea, que en este caso no esté pasando. Tampoco quiero ser como absolutista y decir, bueno, esto no pasa porque no lo sabemos.
2: Porque pasó en Chile, recordar que también el secuestro de menores, bebés, no en la dictadura.
1: La venta de estos niños.
2: La venta, sí.
1: En el extranjero. Pero sí, me parece una buena noticia. Es bueno que se esté investigando, que Contraloría haga su trabajo, básicamente, y que los organismos públicos, en pos de una situación que requiere velocidad y como compromiso, lo hagan de manera efectiva y rápida.
2: Sí, bueno, estamos esperando también parte de una posición más definitiva y clara por parte del gobierno. Esto también ha sido analizado a nivel internacional, ¿no? Desde un sesgo bastante racial, discriminatorio a la comunidad, y hay distintas opiniones frente a este tema, pero en materia internacional es algo que de alguna otra manera también se ha visto, ¿no? O ha sido parte de la discusión a raíz de cómo, en este caso, la migración nuevamente. A raíz de distintos territorios que están en crisis. Recordar que Haití es un territorio que está en crisis, hay crisis de seguridad, hay crisis sin duda económica, ¿no? Hay crisis alimentaria. ¿Cómo es en distintos lugares donde efectivamente van en búsqueda de algún tipo de refugio, ¿no? Tienen distintos tipos de inconvenientes y que políticamente, ¿no? Así lo describe parte de los medios internacionales, se entienden que este hecho fue utilizado políticamente por parte del gobierno de José Antonio Kast para hacer y generar una controversia con el gobierno anterior, como bien lo decías tú.
1: Bueno, yo creo que es parte de lo que está pasando previo a las elecciones, y una vez que llega al poder al gobierno José Antonio Kast, que esta disputa, esto de no tenemos plata, el gobierno anterior nos dejó sin plata, no hay nada que hacer básicamente, y vamos a levantar el país como podamos, porque yo creo que también va a pasar en algún punto que frente a cualquier situación negativa que tengamos, como el aumento del desempleo, esto viene de atrás. No, lo siento, chilenos, no pudimos hacer mucho. Entonces, hay que, para eso tenemos que, ellos tienen que generar este camino de incertidumbre, y que lo intentaron hacer cuando dijeron que el país estaba en quiebra.
2: Sí, recordar que eso fue parte del cuestionamiento que se le hizo en primera instancia, lo que dijo también en su momento la vocera, que ratificó esta, más que ratificó, fue la que levantó la situación de que este país estaba en quiebra. Ahora, lo que sí es cierto, María José, nuestro país cada día y cada mes que pasa tiene una baja importante en materia de empleabilidad. O sea, somos hoy día uno de los países que tiene en América Latina mayor baja de mayor desempleo de una manera muy abrupta. O sea, es decir, como se entiende, y uno lo escuchaba a distintos economistas, que sí tiene que ver con las políticas, ¿no? La implementación que ha tenido en estos dos y casi tres meses, ¿no? Este gobierno, que efectivamente está afectando, ¿no?, parte de la economía, y eso va de la mano con distintas cosas que de manera brutal, y esta es mi posición fuerte y clara, ¿no?, de lo que está pasando con esta camuflada reforma tributaria, lo que está pasando con las distintas propuestas que se están llevando a cabo en materia de contractual, como se está indicando, de contratar por horas a las personas. Eso genera una merma, un sinnúmero de derechos laborales que en la historia de nuestro país y del mundo se han dado, y que organizaciones internacionales, ¿no?, han en este caso también la respalda, ratificaciones y tratados que Chile tiene también la respalda. Entonces, creo que ahí, sin duda, el gobierno tiene una posición bastante polarizada de entender no nuestra sociedad y sus necesidades, pero también, María José, creo que hoy día la oposición, el progresismo está al debe. Está al debe, no he visto una oposición coordinada, una oposición que tenga una estrategia en el Congreso para enfrentar esta reforma. Pasó por parte, más allá de los números, ¿no? Los números están y eventualmente tienen mayoría en alguna más que otra cámara. La política también es estrategia, ¿no? Y es la disputa del poder, de las ideas, y acá no veo ninguna de aquellas. Y me pasa que esto, los grandes costos de no tener una oposición, sin duda el gobierno es el principal líder de estas propuestas, ¿no? Que la gente sin duda votó por este gobierno, etcétera. Pero la oposición tiene el deber de hoy día de organizarse, de conversar, de buscar estrategias para enfrentar este golpe que le están pegando a la clase media y a la historia de nuestro país.
1: Creo que tienes toda la razón, Nati. Para mí no hay oposición. Hoy día no hay oposición y me pasa que si bien creo que hay muchos líderes de izquierda que podrían salir a hablar, a señalar su punto de vista, también a generar un poco de debate, no lo van a hacer porque también, espero equivocarme, pero siento que la izquierda tiene este rol de muy de pensadores, de críticos, de como más como instruidos, y no quieren meterse, como por así decirlo, en la pelea chica, que para mí la pelea chica hizo que que José Antonio Kast llegara a ser presidente hoy día.
2: O sea, los medios de comunicación.
1: El mismo gobierno anterior, faltaba comunicación y faltaba informarle a la ciudadanía lo que se estaba haciendo. Y hoy día tenemos este resultado con un gobierno y, como dices tú, con esta mega reforma que ya fue aprobada por el Senado, que nos va a generar un problema, insisto, a la clase media, donde para mí quiénes van a salir privilegiados van a ser los empresarios, los grandes empresarios, no estamos hablando de las pymes. Las familias más ricas se van a hacer mucho más ricas de lo que ya son. Dentro de estas familias ricas tenemos a la familia de José Antonio Kast, que va a tener más ingresos los que tiene, pero es también parte de los costos que vamos a tener, y bueno, fue parte de lo que eligió
2: El pueblo.
1: Sí, también en atención a que se estaba disputando en la presidencia el Partido Comunista con el Partido José Antonio Kast, y sabemos que en Chile el comunismo no es bien visto. A mí me pasa que quizás hubiésemos tenido, no sé, quizás Toá hubiese sido un poco ideal y hubiese sido distinto lo que hubiese pasado. No sé, porque no tenemos cómo saberlo, pero me pasa que era difícil que llegara al gobierno una persona del Partido Comunista. Creo que es inviable en Chile.
2: Claro, hay un anticomunismo histórico, sí, en nuestro país, en distintos momentos de la historia de Chile. Partimos con la ley maldita, ¿no?, que se le llamaba así, y obviamente todo hoy día lo que está pasando de manera contemporánea, ¿no?, con entender que pareciera ser que hay un anticomunismo, ¿no?, y que no se entiende el contexto como tal, sino que hay una caricaturización, y eso obviamente afectó a la candidata en su momento, Janet Jara. Pero efectivamente yo creo que el factor de que haya sido la candidata, obvio, yo creo que hay un factor de que haya sido del PC, pero también tiene que ver con que hoy día el progresismo no tiene una propuesta clara. No tiene una propuesta clara de enfrentar un modelo de desarrollo. ¿Cuál es la alternativa frente a un país que hoy día, como Chile y América Latina? Mira, sí, es tan interesante lo que pasa, porque no solamente Chile, América Latina, que hoy día son países extractivistas, son países que viven de su materia prima, ¿no? Y que ahí hay una lógica de economía como tal, de cómo enfrentar el mundo, una propuesta de mirar una sociedad de cómo enfrentar el mundo, y no existe una propuesta como tal. Hoy estamos María José, y hoy día estamos hablando muchas veces, los parlamentarios de oposición o las vocerías de oposición están cayendo en la misma sintonía que lo están haciendo el mundo, por ejemplo, republicano, y solamente se dedican a contestar y no a proponer, ¿no? Y no a idealizar. Y creo que también en este sentido de estar tan, tan individualizados y querer quién saca la mejor cuña, hace que sea inviable que colectivamente se busque una estrategia para enfrentar, por ejemplo, este tipo de reforma.
1: Sí, pero creo que también el punto central acá es que se le atribuye a la izquierda la falta de mano dura respecto a la seguridad. Yo creo que las personas acá en Chile lo que querían era seguridad y creían que la izquierda iba a estar apoyando derechos humanos, entendiendo como para muchos que es como efectivamente es así, pero me pasa que mucha gente dice, no, la izquierda no va a ver el tema de seguridad, no va a ver el tema de migración irregular, no, porque van a estar en pos de el libre tránsito, los derechos humanos, de como que todos estemos muy bien. Y me pasa que si creo que ganó la derecha, porque tampoco la derecha tiene algún proyecto en atención a dejar de ser un país extractivista. Pero lo que sí busca, y lo que dijo sin tener un programa de seguridad, creo que es no
2: que me, un detalle.
1: Que me pareció que iban, o sea, eso es lo que apuntaban y pareciera que ser que se les olvidó en el camino. Pero sí apuntaban a seguridad, que las personas que tenían que ir a la cárcel tenían que ir a la cárcel. O sea, creo que son más extremos y eso es lo que buscaban las personas. Y la izquierda pareciera ser, insisto, que queda al debe, no en eso específicamente, pero porque hay una historia atrás que los hace y que nos hace buscar los la legítima validación y respeto a los derechos humanos.
2: Y que el tema es que, desde mi punto de vista, es que no hay una estrategia, y la estrategia tiene que ver con la idea central y tiene que ver después luego, bueno, con la táctica, ¿no? En este caso, cómo expreso, cómo lo llevo a los medios de comunicación, cómo, en este caso, cómo yo le cuento desde aquel auditor que no está escuchando hasta hablar con el político más seco y negociar con el político más seco de Chile. Estoy hablando en términos muy coloquiales, pero tiene que ver con eso, ¿no? Entonces, yo creo que ahí hay una carencia de estrategia, que eso, lo que estamos hablando hoy día, que lo bajamos a nuestro país, lo podemos ver también lo que pasó en Argentina, lo que pasó en Perú, lo que pasó en Bolivia, lo que pasó este fin de semana
1: en Colombia.
2: O sea, creo que hay un análisis importante, y por eso, más allá de que, por más que sea muy burdo lo que haga la derecha y pequeño, y en eso yo comparto contigo, es una estrategia, es copiar y pegar, y lo ha conseguido.
1: Bueno, estamos en la ola, en una ola a nivel internacional de la llegada al poder de la extrema derecha. No sé, no me acuerdo el nombre, pero hay un filósofo, no sé si es griego, que hablaba de que que había un ciclo, ¿ya? Y que todo partía, no me acuerdo bien, pero pasaba por República, iba pasando por distintas formas, y pareciera ser que es así, pues que uno va, en nuestro caso, izquierda, derecha. ¿Y qué es lo que ha pasado en los últimos años? Teníamos a Piñera, Bachelet, Piñera, Boric. Bueno, después nos lanzamos al extremo con Kast, pero pareciera que estamos como una especie de péndulo, por así decirlo. O sea, y nos vamos de un lado a otro, y las personas que no tienen una corriente establecida. Porque si tú me preguntas a mí, es muy difícil que yo vaya a sentirme atraída hacia una idea de la extrema derecha y vote por alguien de extrema derecha o derecha. Entonces, cuando no tienes...
2: No sabemos nuestras conversaciones personales.
1: Entonces, cuando tú tienes tu visión establecida, tus directrices, fantástico, vas a seguir por tu vía, pero cuando no, puedes haber votado por Boric y en esta elección votaste por José Antonio Kast, que para mí es bastante extraño, pero pasa.
2: Claro, porque hay una necesidad también de una apuesta, un cambio, un recambio, ¿no? Que no tiene que ver con una posición que antes se daba mucho, ¿no? En la historia del mundo, una posición un poco más ideológica de cómo,
1: claro,
2: cómo es tu voto. Y eso está pasando acá, en nuestro país, está pasando en América Latina, y las cifras que se dan de nuestro país vecino como Argentina son bastante catastrófica en materias económicas, donde el factor principal que indicaba Milei al autoproclamarse como el gran economista anti-keynesiano, ¿no? Le tiene mucha mano a los keynesianos, el cual María José
1: dilo,
2: sabe
1: dilo, Natalie.
2: Que me agrada mucho el señor Keynes, que ya no está. Las cifras son bastante caóticas en materia de estabilidad económica en todo su ámbito de inversión extranjera, ¿no? En este caso también en materia de desempleo. Y si lo llevamos a las cifras más allá de lo que es la macroeconomía, en este caso indicadores, que son indicadores igual de macroeconómicos, pero sociales, ha aumentado la población pobre, ¿no? La población pobre, en este caso una población que podía estar eventualmente siendo una clase media, hoy es una familia que está en el rango de ser una familia pobre. Esto está pasando en el país vecino, implementando normativas y leyes que han afectado los distintos tipos de derechos sociales que sostenían esta clase media. Y esto lo hago presente, María José, porque al ver las noticias y esa falta y carencia de oposición firme, clara, que uno necesita para enfrentar este tipo de ideas que vienen a menoscabar a los ciudadanos chilenos, uno dice, podemos ser una Argentina si vamos en esta vía.
1: Creo que sí, creo que es viable. Como dijiste antes, el individualismo nos hace pensar que... A mí me pasa mucho que cuando vienen las elecciones, muchas personas dicen, bueno, igual me tengo que levantar mañana a trabajar. Sí. Y es una visión bastante individualista, porque detrás de tu trabajo hay muchas cosas que influyen. Hay personas que van al sistema público, uh-huh. Entonces básicamente no es que te dé lo mismo.
2: No, y el sistema político no está para que
1: los medios de transporte.
2: Es para tener un trabajo más digno, con mayor
1: exacto,
2: derecho.
1: Entonces, todos vivimos.
2: Pero hay que trabajar.
1: Vivimos en un Estado, vivimos en base a las leyes. Entonces, básicamente, quien gobierne es sumamente relevante, te tengas o no te tengas que levantar a trabajar. Me pasa que falta, quizás volvamos a la educación cívica, volvamos a los colegios a educarnos más respecto a busquemos la forma de educar a los niños respecto a la relevancia y la importancia de las instituciones públicas, de lo que significa un gobierno, independiente de lo que a ti te guste, sino seamos claros, la importancia, la importancia del Parlamento, aun cuando José Antonio Kast manifestó que no era tan relevante, la importancia del Parlamento, recordar de los poderes del Estado, sumamente relevante tener estos tres poderes del Estado e independiente. Entonces, quizás se nos está olvidando, y claro, nosotras estamos como un poco más insertas en atención a nuestras profesiones, pero es relevante para todos. Y creo que eso ha generado que países como Argentina estén como estén. Las elecciones en Colombia, también las elecciones en Perú. Igual distingo un poco lo de Perú porque Perú creo que se escapa de en atención al número de votos. Creo que Fujimori ganó por 39.000 votos.
2: Sí, sacábamos la cuenta, no lo tengo acá, pero había en un momento hubo como una diferencia, como casi una federación de estudiantes. Esta era una votación de federación de estudiantes, sí. muy pequeña la diferencia que pasaba en Perú y en Colombia también estuvo bastante ajustado, hay que decirle, bastante ajustado. Ahora, debemos decir que lo de Colombia lo veíamos un poco venir en el sentido después de la primera vuelta, porque la primera vuelta en este caso no le fue muy bien al candidato oficialista de Petro, y sumando los votos, ¿no?, de los candidatos que quedaron no para la segunda vuelta, esos votos iban a ir al candidato de derecha. Entonces, Gerardo, el esfuerzo que hizo la izquierda, ¿no?, ahí fue importante, pero no suficiente para ganar el sillón presidencial de Colombia. María José, vamos a una pequeña pausa para descansar, para que te suenes, porque estamos resfriadas, tomar agua, y volvemos acá en Oceánica para conversar de lo que pasa en el mundo y también en lo que pasa acá en Chile.

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1: Volvemos en esta jornada de sábado a nuestro segundo espacio del programa Oceánica junto a María José Salazar y que le habla Natalie Campuzano. 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

0: 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Mira, acabo de sacar un eslogan. María José, dijimos hartos temas, pero hay un tema que jamás, que no pasa, que todos los años, perdón, que todos los programas lo hablamos.
1: Estados Unidos siempre está dando que hablar. Como saben, se suspendió el acuerdo entre Estados Unidos e Irán. Esto se veía venir, creo yo, Nati, que se veía venir, especialmente con la acción de Israel. No es algo nuevo. Yo creo que lo hablamos en el programa anterior. El gran perdedor es Estados Unidos, así que está buscando el acuerdo. Está buscando el acuerdo, está difícil. No sé qué piensas tú, no sé si es viable un acuerdo a corto plazo, de aquí a una semana, unos días. ¿Qué es lo que tú ves en atención, o sea, a estas posibilidades?
0: Primero, los hechos son claros. ¿Quién hoy día incumplió parte del memorándum? Recordar que lo previo que se dio fue el memorándum. Fue, en este caso, Estados Unidos con su aliado Israel, ¿no? Donde este genera un bombardeo a un país aliado, en este caso de Irán. Y en este caso ahí se generan las primeras controversias para generar una distancia, ¿no? A esa forzada cercanía que distintos países también fueron parte. Francia, ¿no?, también ayudó a aquello, países también del Medio Oriente también fueron parte de ese tipo de acercamiento. China, recordar la ida del presidente Donald Trump a China, particularmente fue para ver distintos tipos de temas, pero también para solicitar la ayuda de China para mediar con Irán en raíz del estrecho de Hormuz. Y hoy día, a raíz de este acercamiento forzoso, podemos decir, pero acercamiento con este acuerdo de 14 puntos, ¿quién sale perdiendo? Particularmente Estados Unidos en este punto, pero Israel sigue generando controversia, ¿no? A raíz incluso de la posición que tiene Estados Unidos. Y en lo que podemos decir, que hoy día Israel dice que Estados Unidos no le ha pedido que se retire del Líbano. Cuestión que Irán está indicando de que gran punto es que Israel tiene que retirarse del Líbano a raíz del bombardeo y lo que está sucediendo.
1: Claro, era dentro de los 14 puntos más relevantes de este memorándum, ¿de acuerdo? Que efectivamente Israel saliera. Pero ¿sabes qué me parece curioso? Porque estamos llegando a un acuerdo, Israel no sale, que Estados Unidos le tenga que pedir a Israel que salga, porque si no Israel se queda ahí como si no fuera un aliado, sino que fuera como un...
0: generando obstáculos.
1: Sí, o sea, Israel en ningún momento ha tomado decisiones solo en pos de lo que dice Estados Unidos. Israel toma sus decisiones propias. Si Israel quisiera salir, Israel sale. Acá no es como estoy esperando que Estados Unidos me diga cómo salir, porque no es así.
0: Claro, porque el gran perdedor de todo esto, bueno, lo vemos como el representante de esta guerra, Irán, en Estados Unidos, pero recordar que también existe toda una relación con lo que está pasando Israel-Palestina, ¿no? Y lo que está pasando en el Medio Oriente con Israel. Por tanto, el mega perdedor de todo esto, incluso lo que hace Estados Unidos, decirle ponerle como distancia a Israel o límites a Israel, eso también genera una pérdida de posición, de poder en el Medio Oriente para Israel. Y eso es lo que está hoy día en controversia. ¿Cómo se comporta Estados Unidos con Israel a raíz de esta tensión que existe entre ambos, a raíz de lo costoso que está siendo para Estados Unidos acercarse y tener acuerdos con Irán, a raíz del costo económico y de la crisis económica que de alguna otra manera se está viendo de a poco, ¿no?, en las distintas industrias de Estados Unidos a raíz de lo que está pasando con el petróleo?
1: Sí, me parece que, claro, como tú bien señalas, Israel va a perder este poder que tiene en el Medio Oriente. Por su parte, también Irán señaló que se encuentra en una situación económica complicada, que claramente es parte de la guerra, porque tienen diversos daños causados por esta guerra. Tengo entendido que asciende a unos 229 mil millones de euros. Los daños causados por esto. Entonces, por tanto, claro, Israel se encuentra en una situación bastante desmejorada. Estados Unidos también está en una situación complicada.

0: y compleja, insisto, por esta figura de Donald Trump, que ha hecho lo que ha querido en esta guerra. Recordemos que no tenía el apoyo del Congreso, y Israel, por su parte, también va a ser uno de los grandes perdedores. Si bien creo que no existen ganadores en una guerra, va a ser uno de los grandes perdedores, porque claramente se viene un problema, y un problema interno con Estados Unidos. O sea, yo creo que aquí es inviable que Israel y Estados Unidos queden en la misma posición una vez que lleguemos al acuerdo con Irán.
1: Sí, mira, este viernes 26 de junio, Irán tacha de intervencionista y provocador el comunicado de países del Golfo y Estados Unidos. Recordar que acá también Estados Unidos tiene alianza con parte de los países del Golfo Pérsico, ¿no? Donde de alguna otra manera son territorios donde Estados Unidos tiene bases militares, ¿no? Para hacer ensayos militares. Y eso, sacaron un comunicado hablando de este tema, que efectivamente en una conversación era bastante provocador, ¿no? Entonces, uno ahí pareciera ser Estados Unidos o tiene un as bajo la manga que no estamos viendo, o derechamente hay una torpeza estratégica de cómo entender aquello, ¿no? Como tal. Y la verdad es que tampoco podemos hablar de cerrar este tema, porque cerrar este tema es lo que estamos conversando, porque todos los días, de hecho, lo más probable es que en estos momentos estén sucediendo cosas, porque se entiende que el fin de semana eventualmente también tendrían acercamiento, ¿no? Entonces podemos saber de algo a lo mejor completamente distinto en... Algo completamente distinto está este fin de semana. María José, pero también en Latinoamérica han pasado cosas lamentables, como lo que están sufriendo nuestros hermanos venezolanos, particularmente en Caracas y Guaira.
0: Sí, lamentablemente ocurrió un terremoto, dos terremotos, magnitud 7,5 y 7,2. El día viernes ya se hablaba de 589 muertos, sí, por el terremoto, muchas personas desaparecidas. Y esto ocurre,
1: más de 3.000 heridos.
0: Sí, y esto ocurre en atención a que muchos edificios se cayeron. Para nosotros no es raro un terremoto, lo vamos a decir así para no como minimizar la situación. Un terremoto 7,5 y 7,2 en Chile, en atención a la forma de construcción, claro, no nos genera un problema, pero en países que, si bien pareciera ser sísmicos, pero que no han tenido actividad sísmica hace muchos años, claro, generó un problema grave. Muchos otros países están iniciando la ayuda, tanto económica, de rescate, para ayudar a este país que ya viene muy afectado por todo lo que sabemos de su historia.
1: Crisis política, claro, que tuvo, claro. Sí, como bien decía, un número importante de personas ya fallecidas, 589, y se proyectan que van a ser mucho más de 1.000. Y solamente hay un día, hoy día los equipos de rescate, particularmente son equipos de rescate locales, pero que ya se han trasladado más de 118 rescatistas del Salvador, socorristas en este caso de México. También destaca nuestro país por llevar también rescatistas y socorristas al territorio de Venezuela, y también otros países se han pronunciado, Francia con 85 socorristas, y Alemania ofrece aviones de transporte militar para, en este caso, ejecutar las principales labores, tanto de auxilio a las personas como también, en este caso, de distintos tipos de procesos rápidos e inmediatos que se requiera dada la urgencia. También China se pronunció indicando que va a proponer, ¿no?, en una conversación con Venezuela, apoyo económico, particularmente, y apoyo económico a largo plazo y también el inmediato, ¿no? Como también han ofrecido, me imagino que rescatista y otros, no se especificaba, pero también apoyo inmediato como también parte del proceso de la reconstrucción. Y la ONU dice algo bastante interesante, que yo creo que esto convoca a todos, sin duda, a la ciudadanía venezolana, pero también los venezolanos que están en distintos lugares del mundo, que habla del desbloqueo de las redes, ¿no? Recordar que en Venezuela existe algún tipo de bloqueo a distintos tipos de redes o medios de comunicación, y eso ha generado que se genere un mayor entorpecimiento para la comunicación familiar. Comunicación familiar o incluso de procedimientos propios de ayuda, y esto la ONU ha sido clara, le ha solicitado a la presidenta encargada, ¿no? Que esto se haga de una forma inmediata. Entiendo que esto está procediendo. Hoy día sábado debiese estar ya en una acción de levantamiento para que también se convoque toda la ayuda necesaria a ese espacio. Y bueno, yo creo que vamos a tener más noticias, María José, sobre todo con el reporte de las personas afectadas, ¿no? Que vemos en Caracas. Y un dato que lo escuchaba, que Caracas, si bien está, bueno, Venezuela está asentada en un lugar sísmico, pero que no es constante como el nuestro, no es como Japón ni Chile, que nosotros es como, oh, ya, como de nuevo. Sino que hace más de 200, casi 200 años no había un sismo importante, y eso hace que la población tampoco sepa comportarse, porque se entiende que no hay ninguna generación que haya pasado por un terremoto.
0: Claro, cuando tú te das cuenta de toda la comunidad que tenemos en Chile de venezolanos, ellos, hay un temblor acá y quedan asustados porque, como bien dices tú, no tienen una historia de terremotos o antecedentes familiares de que alguien ha vivido un terremoto. Nosotros, si le preguntamos a nuestros abuelos, a nuestros padres, claramente han vivido más de uno. Y eso es lo que también genera incertidumbre en cuanto a qué hacer sobre un cuando tú estás en un sismo, qué es lo que no tienes que hacer, también que no están familiarizados con el tema de rescate. Creo que el tema de las construcciones acá es algo que van a tener que ver a futuro, porque es, no sé si fueron 40 edificios los que se cayeron.
1: Más de 40
0: como... es mucho, y creo yo que para un temblor, un terremoto de 7,5, 7,2 no debería pasar eso. Así que bueno, es muy triste la situación, muchos muertos, van a seguir aumentando claramente. Creo que la OMS hablaba de que las 72 horas previos a los terremotos es crucial para encontrar personas con vida, claro, dentro de los escombros. También se está pidiendo ayuda internacional económica, porque claramente este país hay que levantarlo. Sí. Y eso es ayuda de todos. No es inviable que Venezuela pueda lograrlo
1: por sí solo.
0: Y quiero recalcar un hecho muy importante, Nati, que pasó el día viernes, que llegó a Venezuela un alto mando militar para supervisar el apoyo de tareas de rescate. Bueno. Me parece fantástico que todos los países estén ayudando. Me sorprende un poco el tema de supervisar, no sé, me parece que quienes supervisan solo el país mismo.
1: Es que Estados Unidos no reconoce a doña Daisy como presidenta, sino que recordar que le ponen esta figura como representante, una cosa así, encargada. Como tal, entonces, de hecho, Estados Unidos se está comportando como si fuera parte uno de los estados.
0: Bueno, Donald Trump dijo que quería que fuera parte de que él quería ser presidente de Venezuela. Eso lo había señalado hace unos meses atrás, ¿te acuerdas? Pero bueno, volviendo a la noticia en sí, es muy lamentable el tema de todas las personas fallecidas, muchos niños, muchas personas que todavía no las han encontrado. Levantar este país, me imagino que va a ser muy difícil, en atención, insisto, a la crisis que viven, que llevan años viviendo. Y esperemos que todas las organizaciones internacionales se unan en pos de levantar lo que es Venezuela y que vuelva a ser lo que en algún momento fue.
1: O sea, mira, la ayuda hoy día se está pronunciando en términos de rescate, de ayuda como particularmente humanitaria a raíz de este terremoto, ¿no? Ya nombraba algunos distintos países que se han pronunciado, Rusia también se pronunció, Cuba, a pesar de su crisis, también se pronunció, ¿no? Hay que destacar, a alguno le puede gustar no lo que pasa de Cuba, pero Cuba siempre ha puesto a disposición, y una vez más también pone a disposición su equipo médico, ¿no? Parte de los equipos médicos para ayudar a distintos países, lo hizo en el COVID con países europeos, lo hizo con nuestro país cuando estaba afectado con distintos tipos de crisis, y una vez más también se hace presente, ¿no? También destacar la labor de cooperación internacional que tiene nuestro país constantemente en estas materias, a raíz de que es un país reconocido sísmico, pero también es reconocido por el actuar en materia de terremoto, porque nos queda harto por aprender en otros tipos de catástrofes, como los incendios, incendio, aluvión, etcétera, que ya lo hemos visto que no somos expertos en ello, y obviamente la idea es poder que en la ciencia también pueda aportar aquello, y ahí nuevamente uno reflexiona, ¿no? O sea, hace recorte en distintas carteras como el área de ciencia, y es importantísimo la investigación, porque hoy día ser un país que de alguna u otra manera conoce cómo actuar sísmicamente, la prevención, cómo, etcétera, tenemos grandes científicos en esa área, es porque hubo investigación por parte de nuestro país, porque gente que estudió, y eso, el rol del Estado es muy importante.
0: Claro, hay que solventar, hay que mantener esto, la investigación científica para, bueno, porque básicamente la investigación científica nos hace hoy en día avanzar en el tema de recuperar a personas respecto a diversas enfermedades. Sí. La investigación nos hace hoy día tener este tipo de aparato y poder hablar con las personas, los medios de tecnología, yo creo que es sumamente relevante. Voy a aclarar que dice que en Guaira más de 100 edificios colapsaron. Y uno se sorprende, o sea, sí. El nivel de destrucción que dejó este terremoto es inmenso, así que, claro, como bien dices tú, Nati, acá hay los estados, todos deben estar en pos de lo que es la investigación científica y que nos genera también ayuda a todos nosotros. Somos un país sísmico y claramente estamos mucho más adelantados que otros países que no se ven enfrentados a esto. Yo creo que
1: ojo, se ha aprendido también a raíz de
0: hoy día nosotros sabemos. Yo creo que si hoy día sabemos que hay, o sea, si viene un terremoto hoy día acá en Chile, nosotros sabemos que tenemos que, por ejemplo, subir al cerro o salir de la cota de inundación. Entonces, es impresionante cómo
1: hay educación sísmica.
0: Los niños ya saben lo que tienen que hacer, dónde ir, dónde no ir.
1: Pero eso fue un proceso a largo plazo, que hubo un rol del Estado, financiamiento para la investigación, para un proyecto, para que la ciudadanía entendiera esto. O sea, algo tan simple que uno vea señalizado esa señal, ¿no? De la olita. Sí, eso, claro. Si lo vemos en términos, ahí hay financiamiento municipal, que es parte del Estado, ¿no? Y que está ahí y que se gastó platita en eso.
0: No, y el último terremoto, el gran terremoto que tuvimos el 2010, nos enseñó también a las nuevas generaciones que puede venir un maremoto. Sí. Que yo creo que no lo teníamos previsto.
1: Porque nuestra generación no había vivido un maremoto.
0: Claro, mira, yo te comento que para el terremoto 2010 yo vivía en Valparaíso y me fui por Avenida España a la casa de mi abuela. Y uno dice, oye, bueno, aquí no hubo terremoto, o maremoto. Pero dice, bueno, claro, no podías haber hecho eso.
1: No.
0: Tienes que quedar.
1: Hoy día todos sabemos que no se debe hacer eso.
0: Entonces, claro, la experiencia es lo que nos hace avanzar en muchos temas. Y acá es uno de los problemas grandes, es la forma de construcción de estos países, que son sísmicos, pero no se habían visto enfrentados a este tipo de situaciones.
1: Por tanto, la normativa tampoco era rígida, o sea, la normativa tampoco era dura, bien decía, rígida, para que en este caso se pensara en lo sísmico. Por eso uno ve, y de repente uno, acá en Chile, obviamente, no todas, porque depende del diseño, depende de la construcción del material, y depende también de la época, ¿no? Cuando fue construida, pero uno así mira y dice, bueno, acá está temblando, temblará, pero uno sabe hasta la casa del albañil que lo hizo con sus manos, la hizo pensando que iba eventualmente a temblar, ¿no?
0: Y es muy básico, la forma de construcción está tan interiorizada que las personas dicen, bueno, este es el material que se ocupa, así se ponen los ladrillos, así se pone esto, y listo.
1: Sí, vamos. De pequeña vivía en una casa de material ligero, que fue construido por sus propietarios, o sea, de mi familia. Y esa casa, entenderán que no había ingeniero, no había arquitecto, sino que había pasión para poder hacerlo. Pero sí, lo que tenían todos claro es que, voy a decirlo, los porteños me van a entender, los pollos tenían que ir de una determinada forma, o los palos tenían que ir de una determinada forma para que no, porque así se evitaba, ¿no?, que pudiese desprenderse algo, porque había, ¿no?, alguna algún conocimiento para que no generara mayor daño al tener un sismo o un terremoto. Ahora, siempre he recomendado lo que estoy diciendo, estoy hablando hace años atrás, siempre he recomendado en este caso diseñar o hacer su casa con especialistas, con profesionales, para que no tengamos los sucesos que lamentables. Pero hay una situación cultural de cómo entenderlo.
0: Sí, yo creo que, como bien dices tú, Nati, hay algo cultural que nos hace entender claramente qué es lo que tengo que hacer y lo que no tengo que hacer en un terremoto. Yo creo que todos estamos claros que nunca hay que bajar por un ascensor, por ejemplo.
1: Claro.
0: O que tenemos que esperar a que pase para después trasladarme a algún lado y no puedo salir corriendo tonta y a loca, por ejemplo, por una escalera en un edificio. Son pequeñas cosas que generan el cambio, pero bueno, esto ya está. Me imagino que Venezuela va a tomar todas las... los mecanismos pertinentes para que en caso que vuelva a pasar no ocurran las dimensiones que ocurrió hace unos días.
1: Sí, no es el único país que también después, mira, a mí me pasa que lo que sucedió con Venezuela, primero que llegue toda la ayuda, la cooperación internacional, porque acá, como somos un espacio que habla en temas de manera internacional, acá lo que estamos viendo es una cooperación internacional, diálogo entre los estados, ¿no? Como tal, y eso está pasando en términos de ayuda inmediata. Pero después viene la reconstrucción. Tengo que decir que María José está con ataque de estornudo. Silencioso, ese ataque de estornudo silencioso, sí, entonces no puedo evitar bien la risa. Pero luego viene la situación que es la reconstrucción. Y pueden pasar dos cosas, María José. Yo veo acá la situación lamentable que en un momento la tuvo también Haití, que Haití tenía y aún sigue teniendo una crisis política, económica, social, y que el terremoto vino a profundizarla de una manera mucho más brutal que el último terremoto que tuvo Haití hace unos años atrás. Y que eso generó mayor población migrante en distintos países, ¿no? Por tanto, mayor crisis migratoria, y todos sabemos lo que significa, y lo que significa para ellos también, ¿no? No solamente para aquellos que estamos sentados en un lugar que está relativamente estable. Y acá en Venezuela puede pasar lo mismo, ¿no? Ya vienen con una crisis política social importante, donde ha generado un sinnúmero de desplazamiento de la población a distintos países de América Latina y algunos de Europa también, y que esta crisis, este terremoto, venga a profundizar, y también se genera un mayor despliegue de población en distintos lugares de nuestro mismo país.
0: Claro.
1: Y lo otro, que pueden pasar en conjunto, no es necesario que pase una o la otra, pero que Estados Unidos vea una gran... Es que no es distinto lo que está mirando en Palestina. Recordar lo que está haciendo en Israel junto con el territorio de Palestina, desplazando a los palestinos, y luego que Israel estaba proyectando una ciudad turística impresionante con billones de dólares de inversión, y acá puede ser un gran espacio para la inversión, principalmente inversionistas gringos que quieran ir. Ahora, nada te dice que eso pueda ser negativo, a lo mejor se requiere que se haga así, pero a lo mejor otro tipo de inversionista. También tenemos chinos que están también proyectando, más que proyectando, sino que a lo mejor eventualmente podrían tener una intención, ¿no? Lo que me pasa es que cómo vemos esas oportunidades que son importantes para la reconstrucción, que no sean una oportunidad de menoscabo para
0: el pueblo
1: de Venezuela.
0: Yo creo que es claro que efectivamente tienen que ingresar inversionistas, más no con la visión de llegar a influir en un país a nivel político económico. Yo creo que acá la diferencia es que entra un inversionista a que se vulnere la soberanía de un país. Y ahí es hilar también fino, porque para muchos lo que hizo Estados Unidos con Maduro fue una acción que fue celebrada por muchos, pero también hay un intervencionismo y hay un tema
1: de
0: quebrantamiento a la soberanía.
1: Y al derecho internacional.
0: Claro, entonces... Yo creo que ahí está la distinción entre ser un inversionista y generar, no sé, una empresa y lo que también genera trabajo, que a mí me encanta cuando la gente dice, bueno, genera trabajo, sí, pero también se llena el bolsillo. O sea, no es que no hay que agradecerles como si gracias por darnos trabajo.
1: ¿Tú dices a raíz de la intervención que tuvo el presidente Kass esta semana?
0: También.
1: Que dijo como hay que agradecerles por...
0: A la familia.
1: Y hay que estar contento. No, si uno tampoco es vengativo, pero, o sea, si uno estaría contento si la cosa fuera equitativa, pero cuando no es equitativa, ¿cómo le pedís que el pueblo esté contento si... Uno se tienen que levantar a las 6 de la mañana.
0: No, hay gente que se levanta a las 4 de la mañana. Hay gente que en Santiago, sobre todo, que es tan grande, se levanta a las 4 de la mañana para poder llegar a la hora del trabajo. Y sale y llega a las 10, 11 a seguir trabajando en sus casas. Pero como también señalaste, Nati, esto puede generar una crisis mucho más grande en Venezuela y que va a generar el flujo de personas y que van a salir otros más que no salieron anteriormente a buscar oportunidades, a buscar ayuda afuera. Y los países que van a recibirlos claramente somos los que estamos más cercanos. Y países donde también se han visto, que es bueno que la gente se vea como apoyada, y van a ser países como Chile, que no nos encontramos una crisis, porque los venezolanos o cualquier otra persona que quiera salir de su país a buscar oportunidades no lo va a hacer en países como Argentina,
1: no,
0: donde es un país que se encuentra en crisis, es inviable. Lo va a hacer con países que se encuentran económicamente estables. Tenemos a Chile, podría ser Brasil, pero pareciera ser que no buscan mucho, porque también hay un tema de idioma. Entonces, somos un país como clave para que lleguen más venezolanos, y también existe esta reunificación familiar, que también existe. Entonces, son diversos factores que nos pueden hacer.
1: Ahora, hay un tema muy interesante que los países comienzan a tener relaciones diplomáticas con Venezuela o van a estar entrancados constantemente. Recordar que, por ejemplo, Chile es un país que no tiene embajada, y el gran problema que existe al no tener embajada y a la vez también consulado, es que no se pueden hacer los trámites básicos para regularizar una persona. Entonces, cualquier migrante que entre, o incluso el que está, está siempre dentro de una órbita, dentro de la oscuridad social. ¿A qué me refiero con eso? Es que está llamado a actuar en lo ilícito, ¿no? Porque no está de una manera regular. Ese es el gran problema, ¿no? Que hoy día existe.
0: Hay que denunciarlo. José Antonio Kass dijo que hay que denunciar a todos.
1: Sí, claro, pero mira, que esa. Ya, no sé.
0: No, a mí me da una lástima. No sé, yo te pregunto a las personas y espero que los profesores, que me imagino que lo van a decir, ¿cómo tú vas a denunciar a un niño que se está escolarizando, a una mamá, a un papá o lo quien sea que decidió meterlo al colegio porque sabe que va a tener educación, ir a tener hijo al hospital, una mujer de otra nacionalidad, independiente que sea venezolana, la nacionalidad que sea, con el temor hoy día que van a tener? Y que pasa mucho en Estados Unidos. En Estados Unidos tú has visto los videos cuando alguien está, oye, ¿sabes qué? Aquí hay una persona que no es de Estados Unidos, y llaman a la policía y van informando como si fuera así como lo más simple, cuando existen repercusiones gigantes. Yo insisto, no estoy a favor de la migración irregular. Creo que hay que legislar en atención a todo lo que está pasando.
1: Hay que ordenar.
0: Hay que ordenar, sí, claro.
1: Hay que ordenar.
0: Las personas que no tienen que estar en este país se tienen que ir, pero también tenemos el problema de qué hacemos con ellos, porque muchos dicen, cuando José Antonio Kass dijo, oye, los vamos a expulsar, amigo, no podemos expulsar, porque ¿cómo lo hago? Insisto, para pasar un avión, los aviones necesitan permiso, necesitan ruta.
1: Diplomática.
0: Claro. Entonces no lo puedo tirar con paracaídas. ¿Dónde lo dejo? ¿Puedo hacerlo por tierra? Tampoco.
1: Y por tanto mintió, ¿no? O sea, ya todos no sabemos la historia que mintió, pero en ningún caso, en este caso, viene a hacer algo coherente para poder solucionar el problema, ¿no? Y yo creo que una de las bases que también abre una puerta de lo negativo, se puede a lo mejor disponer algo positivo en razón a este lamentable terremoto de Venezuela, es que los países comiencen a tener relaciones diplomáticas con Venezuela para, en este caso, por lo menos empezar a tener trámites administrativos que beneficien a la población hoy día que está afectada, tanto las personas que están en distintos lugares del mundo, como también los que están para poder incluso generar mayor cooperación internacional. Creo que ahí la diplomacia se hace importante y bueno, estar atento a lo que pase, porque yo creo que Estados Unidos hoy día no creo que, o sea, yo entiendo que también va a ayudar en esta crisis en lo inmediato, ¿no? A raíz de la brutalidad del terremoto, pero efectivamente va a ver a Venezuela geopolíticamente, porque geopolíticamente es muy relevante Venezuela, está en parte estratégica de América Latina, tiene recursos naturales.
2: Petróleo.
1: Claro, tiene recursos naturales, en este caso está cercano a otros lugares también que llevan, o sea, que también son estratégico en materia incluso militar, por tanto lo va a ver como un escenario de proyección. Ahí vamos a estar evaluando y mirando lo que pasa en América Latina.
0: Es que claramente Estados Unidos puso su ojo hace mucho tiempo en Venezuela y necesitaba ingresar, y el mecanismo para ingresar fue Maduro, o sea, lo vamos a buscar por todo lo que ha hecho, por todos estos crímenes, y listo, en pos de la democracia, que a mí me parece que no sé si existirá mucha democracia en Estados Unidos, si bien es un país que, claro, tiene elecciones, están sus partidos políticos. Aquí quien toma las decisiones, independiente que el Congreso no lo apoye, es Donald Trump. Creo que está difícil la situación de Venezuela, insisto, idealmente que Estados Unidos no lo vea como una oportunidad para ellos para acceder más a los recursos naturales de Venezuela y hacerlo su estado número 51, sino que se dé la oportunidad de que Venezuela surja y reciba el apoyo necesario, como dices tú, de también inversionistas que quieran expandirse hacia este país, y quizás es la oportunidad de cambio.
1: Claro, yo creo que
2: positiva
1: este fin de semana. Yo creo que se requiere, obviamente, levantar Venezuela. Ahora, ¿quién, cómo? Es todo un tema que es geopolítico, ¿no? O sea, imposible no mirar lo que va a pasar en Venezuela geopolíticamente, lo que va a hacer Estados Unidos, el rol que va a tener, ojo, si se abre en materia electoral María Corina Machado, la Premio Nobel de la Paz 2025 que le regaló a Donald Trump el Premio Nobel
0: en
1: medio de una guerra con Irán.
0: Disculpa, Nati, pero el Premio de la Paz, yo creo, no sé si vamos a buscar ahí el dato, efectivamente, ¿cuándo se tuvo que dar el Premio de la Paz? O sea, ¿cuándo no fue por un tema político? Porque acá el Premio Nobel de la Paz fue político.
1: Obvio, político. Y yo creo que un poco
0: y fue
1: ridiculizado, lo dije pésimo, ¿se entiende? Porque recordar que María Corina Machado le regala el premio, quiero insistir con esto, a Donald Trump en medio de la guerra, ¿no? Iniciando la guerra.
0: Y uno de los candidatos para el Premio Nobel de la Paz era Donald Trump. Y tú analizas y dices, ¿en qué momento
1: pasa esto?
0: Pasa esto. Claro. Y acá yo dudo que el Premio Nobel de la Paz tenga mucha paz y tenga.
1: ¿Cómo pasas de Mandela a esto, ¿no? ¿Cómo claro, pasas de Mandela?
0: También otro de los ganadores del Premio de la Paz, creo que Obama, ¿o no?
1: Está el mismo día de cumpleaños que yo, Mandela. Creo,
0: 18 de julio, gente, para que todos sepan. Yo me sé el día de cumpleaños de la Nati. Quiero comentarles que un día Nati estuvo todo el día conmigo cuando yo estuve de cumpleaños y no me saludó, para que ustedes sepan.
1: Es que soy un poco volada, pero con buenas intenciones, pero después me di cuenta y
0: se dio cuenta. Yo le tuve que contar.
1: Bueno, pero miren, nunca juzguen a las personas con eso, porque puede haber gente como yo que no lo hace con la intención. Es más, María José es una de mis mejores amigas, así que
0: una
1: mi mejor amiga. Gracias. Así es, intensa, y en esta intensidad ya vamos cerrando. María José, recordar a aquellos que quieren conversar, también dar su opinión para que en el siguiente programa lo tengamos sobre la mesa, distintos temas, pueden escribirnos en nuestras redes sociales Oceánica Consultores, y también si quieren consultar por distintos tipos de servicios de Oceánica Consultores.
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0: Fantástico. Fantástico. 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
0: Claro, y que tengan un maravilloso fin de semana. Quería señalar una canción que la escuché hoy día por mientras iba caminando a la oficina, de Guns N' Roses, que se llama Knocking.
1: Lo estuve enseñando todo este.
0: No, déjame
1: este
0: buscarla, momento. Que no la encuentro y no me la sé. La conozco.
1: Bueno, pero dejamos.
0: Por favor, póngame una canción de Guns N' Roses. November Rain me gusta mucho. Es bien romanticona, así que.
1: Tú dices para este fin de semana romanticón.
0: Para este fin de semana.
1: San Pedro, San Pablo.
0: San Pedro, San Pablo. Y un saludo especial a mi sobrina que estuvo cumpleaños mañana.
1: Saludos, Amparito.
0: Así que eso, que le vaya muy bien y sea un día maravilloso.
1: Oye, que tengan muy buen fin de semana y sigan en sintonía de Ritoque y con nuestros amigos que vienen a continuación, en la medida de lo posible, escúchenlo. Y bueno, estamos hablando el siguiente sábado. Chau, chau.
0: Nos vemos.
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1: Muy buenos días, bienvenidas, bienvenidos a un nuevo episodio de En la medida de lo posible, esta autodenominada misa radial porteña que interrumpe los clásicos del rock como todos los días sábados desde ahora 11 de la mañana y hasta el mediodía. Nos escuchan en el 107.9 FM para todo el éter porteño y de Viña y de Quintero y de todas esas localidades. En el www.ritoquefm.cl para todo Chile y el mundo. Y desde ahora en nuestro podcast que se ubica en la plataforma Spotify. Así es, ahí están todas las alternativas para que nos escuchen en directo. Y si no pueden, el podcast allí queda hasta que exista Spotify. Bueno, estamos en un día especial porque como esta es una conversación política a la vena, ¿cómo no vamos a estar conversando de lo que va a ocurrir mañana? Mañana día domingo 29 de junio en todo el país con estas primarias que van a tener al bloque oficialista o el bloque, digamos, identificado con el gobierno de Gabriel Boric, compitiendo o, digamos, viendo, midiéndose en las urnas para ver quién va a ser él o la candidata quien va a representar a este bloque para ir a la primera vuelta presidencial. De inmediato saludo en esta previa de las primarias a nuestro contertulio periodista magallánico Abdón Oyarzún. ¿Cómo está?
2: Todo muy bien, todo muy bien. Y también esperando lo que ocurra este... Llegó el día. Llegó el día. Ha ocurrido harta... Esto comenzó más o menos ¿cuándo? ¿En marzo? Cuando renunció la ex ministra Tobá. Mañana se comienza a ver la primera parte de esta etapa que es... de esta primera elección que era primaria, que en realidad... Mira... Mirado así, bueno, después nuestro analista en realidad tiene más elementos, pero de verdad que la derecha se perdió una oportunidad, ¿eh? Por.
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1: Muy buenos días, bienvenidas, bienvenidos a un nuevo episodio de este programa radial y de podcast que se llama En la medida de lo posible. Desde el año 2014, este programa intenta instalar conversación política, cultural, a la vena, desde Radio Ritoque 107.9 FM, para todo el éter porteño, para todo Chile y el mundo. También esta radio se escucha a través de www.ritoquefm.cl, y desde ahora estamos en la plataforma Spotify, donde ustedes nos encuentran como En la medida de lo posible. Un saludo ahí a toda nuestra fiel y devota audiencia, que fíjese que esta semana hemos visto las estadísticas, los gráficos, nos han escuchado mucho desde Miami y desde Ciudad de México, los amigos que deben andar viendo el Mundial por allá. Un saludo a ellos. ¿Cómo está con Tertulio, periodista,
2: don Abdón? Muy bien, muy bien, muy bien. Me gustó su análisis, ¿ah? Su análisis métrico de nuestra audiencia, ¿ah? Me gustó. Yo, en realidad, a mí, hace una semana, una persona me paró y me preguntó si era el que salía en Radio Ritoque los sábados en la mañana, y yo le dije que no era así, que no soy yo, así que puedo seguir en el anonimato.
1: Sí, un amigo del colectivo 41, le mando un saludo, me dijo, me quedo mirando, ¿usted es el gallo que me interrumpe la música y tengo que cambiarlo a la Pudahuel? Y yo le dije, no, yo no conozco la Ritoque, renegué como, ¿cómo se llama el discípulo que negó tres veces a...?
2: Pedro. Tres veces.
1: Sí.
2: ¿Ah? ¿Usted es harto negar tres veces algo?
1: Sí, no. Pero es que a veces hay que salvar nomás de situaciones. Usted sabe, uno como es de calle, de repente uno tiene que salvar. Oye, ¿conocí a Marambito? No, ¿quién es? Ah, claro. Oh, ¿usted conoce a tal político? En mi vida, yo detesto a los políticos. Entonces, sí, uno salva situaciones.
2: No, yo en realidad a Marambito lo uso de rompefilas. No, digo, yo conozco a Marambito, entonces se me abren las puertas en ciertos lugares. Ah, se me abren las puertas en ciertos lugares.
1: Ah, yo pensé que porque era grande Marambito, por eso rompefila, ¿no?
2: No, para mí rompefila. Yo lo nombro y me dicen, perfecto, hija. Es que pasa Marambito, adelante, me dice.
1: Marambito es un grande. Y en Valparaíso yo creo que él no dimensiona aún, porque como todo grande también tiene esa humildad de verdad. Él no dimensiona cuánto lo quiere la gente en Valparaíso, Marambito.
2: Oye, Pelemo, ¿cuántos años lleva Marambito en estos micrófonos?
1: 158 ¿no? años.
2: Desde Radio tiene 21 años.
1: Oiga.
2: ¿Marambito está a los 21 años o no? Usted que.
1: Marambito, fíjese que llegó antes que existiera Radio Ritoque, cuando era Radio Atracción y se hacía desde el Cerro Merced. Desde allí que está Marambito, y por supuesto desde los inicios de esta emisora Radio Ritoque. Y ahora estamos en televisión, Radio Ritoque está en televisión, no nosotros que tenemos que proteger nuestras identidades, pero también ahora Radio Ritoque está en TV abierta, así es que nada más que aplaudir la gestión de Marambito. Yo creo que después de la gestión de los Luxic en Canal 13, debe ser la más brillante de las gestiones en medios de comunicación en Chile, la de Marambito.
2: Crece y crece este medio de comunicación.
1: La deuda.
2: Además. Oye, este es un grupo medial, ¿eh? Ya. Si esto es toda una pantalla.
1: Bueno, es que han crecido las emisoras. Usted sabe que las emisoras locales, especialmente en el interior de estas regiones, qué decir para el sur, usted que conoce ahora mucho la zona centro-sur, me han dicho que en el Maule ya. Usted pasa a ser un personaje, ¿ah? Lo han visto ahí entre Constitución, Licantén, San Javier. Bueno, pero fíjese que las radios locales, radios comunales, radios comunitarias, como se le conocía antes, juegan un rol muy importante y acompañan el día a día de las personas que aún no tienen, aún, queda poco para que sí lo tengan, el contacto con lo digital, y todavía sintonizan el éter a la antigua, FM, AM.
2: Yo también tengo radio de ese estilo, por si acaso. Yo en la mañana escucho radio vía éter, como usted le dice, ¿ah? A la antigua.
1: Sí, pues, la radio en la cocina, infaltable.
2: Y en el baño.
1: No, yo no, en el baño soy más lectura. En el baño es más redes sociales tipo Twitter, a los que nos gusta todo ese pozo séptico de la red social.
2: ¿Se acuerda antes cuando habían revisteros en los baños? Revisteros.
1: Los condoritos.
2: Los condoritos. Oiga, ¿cuál fue la última revista que usted compró? Revista.
1: Qué buena pregunta. Qué buena pregunta.
2: ¿Sabe que ya no hay revistas en Chile? Es increíble, ¿eh? No hay revistas en Chile. Me atrevería a decir que la revista que pasa fue la última que tenemos conciencia. Hay varias que son bien de elite, en realidad, para decirlo. Hay sí. La Velvet, ponte tú, que en realidad es puro glam.
1: ¿Sabe qué? Creo que
2: el Dynamo, última... el Dynamo también sacó una edición en papel. No sé, sé que yo nunca la he visto en un kiosco, la he visto en otros lugares, pero también sacó una muy buena edición en papel. ¿Se acuerda cuando el The Clinic era en papel?
1: Sí, claro, pues era toda una experiencia leer el The Clinic, porque uno, claro, estaba en las portadas, pero al interior habían columnas, habían críticas de disco, era muy entretenido el The Clinic. Fíjese que, haciendo memoria, yo creo que la última revista la compré fuera de Chile, la compré, no sé si en Uruguay creo que compré una revista tipo, no sé, Punto Final o esas revistas que habían antes en Chile, antes que se perdiera la batalla cultural, dirían algunos, ¿no? Pero acá, una que otra vez compro el diario La Estrella de Valparaíso. Ese sí lo veo.
2: Yo los diarios habitualmente los veo en papel. Habitualmente. Sí. Pero la idea de la revista, ¿se acuerda que era efectivamente un reportaje más? Siempre había un tema más, algo o una columna más que te hacía reflexionar. Había mucho espacio antes en las columnas, principalmente para escritores nuevos, ponte tú. Muchas veces uno conoció a escritores a través de sus columnas en los diarios.
1: Revistas. Ahora hay que ver quién escribe las columnas con inteligencia artificial y quién realmente las sigue escribiendo de verdad. Es todo un arte también de detectar aquello. Quiero, para que no vamos de inmediato a lo misceláneo, a la ley miscelánea, pero ya que estábamos en Valparaíso, en el diario La Estrella, fíjese que el programa pasado nosotros acá anticipamos algo que ya salió en algunos medios de comunicación, pero yo creo que todavía no ha salido lo suficiente en términos mediáticos, que es la entrada a reparación de la Plaza Sotomayor. Un par de personas escuchando nuestro programa nos preguntó si era fake news, si estábamos jodiendo, si estábamos haciendo una broma de esto, y no, es un dato la causa. La Plaza Sotomayor próximamente, y digo próximamente al parecer de aquí a un tiempo más, que no va más allá de un par de meses, va a entrar a reparación a través de la empresa que se adjudicó los arreglos del suelo de la Plaza Sotomayor. Y ahí viene la pregunta respecto a dónde se va a hacer la fiesta de Año Nuevo, dónde se va a reubicar esta feria de comerciantes que va a estar ahí, si los comerciantes que están ahí van a convivir con los arreglos, moviéndose de paño 1 al paño 2 de Sotomayor, en fin. Pero son cosas que están pasando en Valparaíso, que van a mover Valparaíso. También dijimos lo del que se va a inaugurar y esta semana se confirmó que ya va más de un 85% las obras del Parque Barón. Es muy probable que después de las fiestas patrias se inaugure, y con esto lo mata
2: usted. Eso ya lo he escuchado antes, ¿eh?
1: No, pero ahora se pusieron
2: las pilas. Ahora es verdad, dice usted.
1: Sí, parece que trabajan más de 40 horas ahora. Oiga, y con esto...
2: Oiga, yo quiero decir otra cosa que también comentamos en su momento.
1: Pero espere, es que acá le dejo la posta. Y lo que apareció esta semana como noticia también en el Eje Sotomayor, apareció el viejo edificio de la Sudamericana como un probable edificio del Instituto de los Océanos, que vuelve Valparaíso.
2: Vuelve la idea.
1: A ahí asomarse con posibilidad de poder tener esta subsecretaría o instituto, usted ya nos va a decir, internacional, y con el apoyo del actual gobierno, de José Antonio Kast, apoyando con todas las gestiones para que sea Valparaíso la sede de los océanos.
2: Que debe ser la única actividad internacional que está apoyando abiertamente el gobierno, o que decidió mantener apoyarla. No, pero ¿sabe qué? Yo quería hacerle otro comentario en torno a otra situación, sobre el Teatro Pacífico, ahí en Barrio Puerto. El Consejo Municipal, liderado por la alcaldesa Camila Nieto, que usted ya el otro día se acuerda, como dijo... en su presentación de Valparaíso, en su presentación del Teatro Mauri, cuando nombró las quebradas de Valparaíso, y usted quedó muy emocionado, se le comenzaron a notar los 50 y tantos ahí, cuando ya uno llora por cualquier cosa.
1: No, yo no tengo tanto, pero me recordó a Julio Martínez cuando se inspiraba en Valparaíso y nacía un poema.
2: Ya, perfecto. ¿Eh? Entonces, a ese nivel usted coloca a la alcaldesa Nieto. Yo quiero, mire, se logró que el Consejo Municipal aprobara el arriendo durante 5 años del Teatro Pacífico. Es un espacio, vamos a ver cómo se construye, cómo se trabaja. Ya lo hemos dicho muchas veces, la zona puerto, la zona del barrio puerto necesita un mejoramiento, un cuidado, un reimpulso. Necesita todo lo que usted se merece, se necesita en el barrio puerto. Y bueno, esperemos que sea una buena decisión. Y que se le dé una utilidad que en realidad sirva para lo que se quiere en el sector, que es, además de terminar con muchas incivilidades, como se le dice ahora, atraer público, generar recursos, mover a los emprendedores y generar la actividad económica local, que es lo que se necesita.
1: Sí, es una tremenda noticia y yo felicito a la gestión municipal porque... Lo dijimos el programa pasado, independiente que sea un proyecto económico, cultural, de bodegaje, de lo que sea, ese barrio necesita rehabilitarse, tener seres humanos en circulación y en este caso tener funcionarios públicos, municipales en circulación, por supuesto que va a tener un impacto positivo en el sector y nada más que aplaudir, porque esto es, no es que sea si uno lo mira la política la antigua, tratan de sacarle un triunfo, un rédito político que la alcaldesa de tal partido político. No, esto fue transversal. Yo vi un parlamentario, al señor Contreras, que me parece que es de Renovación Nacional, celebrando esta adquisición del edificio como un trabajo en equipo, como dice usted, del Consejo Municipal, sacándose las camisetas de los partidos políticos y actuando como porteños y porteñas que son ellos. Y yo creo que ahí esa es la única forma, como decía Julio Martínez, ¿quién va a salvar a Valparaíso? Los porteños y nada más que los porteños. ¿Se acuerdan esa frase célebre?
2: Ella, la alcaldesa Camila Nieto, de Frente Amplio.
1: Ve, pero se da cuenta que usted es mezquino. Usted tiene la política vieja del siglo XX, de ese viejo señor que se ponía la... Esa política ya quedó en el pasado. Yo creo que es su... No sé. Bueno, vamos a ir a verlo en la noche de los museos.
2: Oiga, ella hizo también un comentario en torno a los porteños durante la semana en sus redes sociales, por el tema de que de todas estas recomendaciones que se están haciendo para limpiar la ciudad, porque al parecer un grupo de personas de Santiago habría tomado alguna decisión que involucra a todas las ciudades de Chile, y eso ha sido bien complejo, pero bueno.
1: Pero sí, a ver, sí, no
2: voy a entrar porque no me acuerdo bien cuál es la norma en específico para no, pero búsquelo en las redes sociales de la alcaldesa.
1: ¿Pero usted está hablando de las incivilidades de la propuesta de incivilidades del gobierno, algo así o no?
2: Yo le recomiendo que vea las redes sociales de la alcaldesa Camila Nieto, ahí ella tenía un comentario.
1: Pero se pasó, pues tiró algo acá y no tiene la bajada. No, pues no me haga esto.
2: Yo la recomiendo que
1: quedamos mal. Pues quedamos como las minutas del Frente Amplio esta semana de socialismo democrático. ¿Ah? ¿Cómo salieron a celebrar el fallo del Tribunal Constitucional los mismos políticos que hace 5 años atrás lo único que querían era echarse el tribunal de Jaime Guzmán y ahora aparecieron con la minuta porque están todos tuiteando, hablando lo mismo? Ahí la minuta, ¿quién la habrá escrito? Paredes, Giorgio Jackson, se la habrá escrito alguien del PPD. ¿Quién le escribió esa minuta? Manucheri. Impresionante cómo salieron a celebrar la izquierda un triunfo desde el Tribunal Constitucional. Jaime Guzmán yo creo que está todavía celebrando, descorchando champaña ahí en el más allá. ¿Lo vio, no?
2: Sí, un poco. Bueno, a ver... Vamos a entrar a los temas ya.
1: Pero antes vamos a música.
2: Ya.
1: Se la dejo como titular nomás para provocarlo un poquito. Me gusta. Día sábado, provocarlo un poquito.
2: Entonces yo le puedo pedir el tema musical, ¿cierto?
1: Sí, por favor.
2: ¿Sabe qué? Ya le dije la otra vez, estoy escuchando un músico español que va a venir a Chile en noviembre. El vocalista lo vio
1: sábado, provocarle un poquito. ¿Ah?
2: Entonces yo le puedo pedir el tema musical, ¿cierto?
1: Sí, por favor.
2: ¿Sabe qué? Ya le dije la otra vez, estoy escuchando un músico español que va a venir a Chile en noviembre. El vocalista, los héroes del silencio, Enrique Bunbury, y sacó un nuevo disco.

cosa así. Y en este nuevo disco, ya ha sacado varios en todo caso desde que perdió la voz, pero está muy bueno este disco porque se, bueno, es un hombre ya de 50 y tantos años, un rockero de 50 y tantos años, atravesando este mundo, el de las redes sociales y todas esas cosas, cómo cambian los nuevos paradigmas, todas esas cosas que están, que estamos viviendo aquellos que estamos transitando en este nuevo mundo. Hay un tema que se llama Peor que como estamos, solo así, de Enrique Bunbury, escuchémoslo.

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1: Gran tema ahí se sacó de este amigo español, Don Abdón. Estamos en La medida de lo posible, Radio Ritoque, y también en nuestro podcast en la plataforma Spotify. Ya, yo lo provoqué en el bloque anterior, antes de la canción, a propósito de lo que fue este fallo del Tribunal Constitucional, donde quedaron fuera algunas propuestas o algunas políticas, ¿cómo se puede decir esto? Políticas públicas, políticas de sanción que se buscaba generar en las escuelas y en los colegios, por ejemplo, revisar las mochilas y otras más que usted nos va a explicar. Lo cierto es que acá los parlamentarios de izquierda, frente a esta idea de la derecha, fue al Tribunal Constitucional.

0: constitucional, en todo lo constituye una paradoja o una de esas vueltas de carnero de la vida donde la izquierda aprovecha este bastión de la constitución del 80, ¿no? Y le dio resultado. Pero sí.
1: Existía de antes, entiendo, el Tribunal Constitucional. Las facultades creo que se le aumentaron en el 80, pero tengo la impresión de que existía desde antes, ¿o no?
0: Pero parece que
1: si tuviéramos algún abogado constitucionalista amigo, le podríamos preguntar, pero ya no tenemos ni amigos abogados constitucionalistas, ni amigos, ni abogados, ni constitucionalistas.
0: No, porque los abogados constitucionalistas hasta el año 2019 o 2020, lo único que querían era echarse el Tribunal Constitucional. Entonces, ¿qué le vamos a preguntar?
1: No, pero...
0: ¿Se imagina preguntarle a Atria Baza qué opina de...?
1: Oiga, mire... Lo que ocurrió fue en realidad un acierto por donde lo mire de la oposición, ¿ya? La oposición decidió acudir al Tribunal Constitucional por un tema muy delicado que es escuelas protegidas, ¿ya? Ese es el proyecto que... Y habían varias normas que en realidad eran bien delicadas y que tenían que ver directamente con lo que es el control de los alumnos. No hay otra forma de explicarlo ni decirlo. Y una de ellas era la revisión de mochila. Bueno, la revisión de mochila se mantiene, ¿ok? Eso para que quede claro y para que no digan, no, es que ahora no se puede. No, sí se puede. Lo que no se puede es que te vaya a revisar un carabinero o alguien de investigaciones la mochila sin una orden del fiscal. ¿Se da cuenta? Es que cambia un poquito. O sea, la revisión de mochila la puede hacer el establecimiento según las normas lo indiquen. Lo que no se puede hacer es que vaya un carabinero o un representante de la BDI o de cualquier policía sin una orden del fiscal a revisarte la mochila. Eso fue lo que se vetó. Por otra parte, también se vetó esto de que estuviera amarrado a perder ciertos beneficios sociales como la gratuidad, con cosas tan básicas como, ponte tú, portar una polera, no sé, yo lo digo así, una polera de Che Guevara. ¿Ah? Sí, porque algunos de Che Guevara les produce ternura. ¿Ah? Otros
0: ya, pero usted
1: lo
0: dice
1: consideran
0: que
1: de otro nombre.
0: ¿Ah? A ese punto llegaba la norma que querían que...
1: Decía que no hiciera alusión a algún acto como terrorista, que incitara al consumo, a las drogas, que era bien abierto. Si es por eso, oiga, si esto hubiera estado bien detallado, bien definido, el Tribunal Constitucional no hubiera tenido opción. Si aquí el Tribunal Constitucional, que ya lo hemos dicho en este programa varias veces, un tribunal compuesto en base a los cuoteos de los diversos bloques políticos que existen en el país. Eso ha sido siempre, ¿ya? No es nuevo, no vamos a decir que es una cosa que ocurre ahora.
0: Es un tribunal
1: que también tiene una especie de fallo político. ¿Ah? Y para que los amigos constitucionalistas no se crean que, oye, no, pero aquí hablamos solo de la constitución y la constitución, porque hay veces es bien chistoso que de repente justo de un lado, siempre tengan la misma interpretación constitucional que...
0: Está bien, pero uno espera de un gobierno que cuando redacta estas normas, digamos, lo haga justamente entendiendo de que están en los márgenes de la Constitución. Pues, o sea, yo creo que también acá hubo un error de los abogados o de las personas que redactaron esta normativa, porque el Tribunal Constitucional al final también, más allá de que tenga por supuesto, esa subjetividad acá, ministro o ministra, esa subjetividad de izquierda o de derecha, pero también ellos tienen que, de manera técnica, vamos a leer el fallo, todavía el fallo no está redactado, porque eso también ahí uno puede encontrar cuáles fueron los argumentos.
1: Eso le importa a los abogados, no a los abogados.
0: Pero al final
1: el resultado.
0: El Tribunal Constitucional tiene que decir si estaba o no en los márgenes de la Constitución esta norma, esta iniciativa. también hay un error y creo yo que se tendrá que hacer responsable, no sé si el Ministerio del Interior, la CGGOP, el Ministerio de Seguridad, que fue quien redactó de ahí desde sus equipos jurídicos esta normativa. O sea, el mea culpa también yo creo que debería llegar desde ahí, ¿no?
1: Yo creo que fue una ley con tejo pasado. O sea, se metió todo nomás y veamos si sale. ¿Ah? Y en realidad el Tribunal Constitucional actuó de acuerdo a la Constitución, muy básicamente, y hizo una interpretación muy rápida. Yo imagino, claro, que el fallo podrá determinar todas esas cosas que determinan los fallos y que entienden los abogados. Pero en la práctica el gobierno perdió, la oposición ganó, el Tribunal Constitucional quedó nuevamente como en esa instancia de tercera cámara, ahora validada siempre desde las izquierdas, por así decirlo. Ahora convengamos que en varios momentos también las izquierdas ya habían recurrido al Tribunal Constitucional en otros momentos, en el gobierno del presidente Boric, y habían tenido éxitos. ¿Sabe qué pasa?
0: Perdón.
1: A veces se gana, pero a veces se gana y a veces se pierde, y la gente en la política
0: debe entender eso. Yo le voy a recordar una en que la izquierda acudieron al Tribunal Constitucional y también ganaron. Para el retiro del 10% de los fondos de pensiones. No se nos olvide, que allí, cuando Pamela Giles militaba en el Frente Amplio, porque también es bueno hacer memoria que Pamela Giles fue una insigne militante del Frente Amplio. Entonces, cuando Pamela Giles estaba de la mano de Florcita Motuda, de Amaro Labra, de Giorgio Jackson, de Gabriel Boric, y eran todos amigues, fueron juntos al Tribunal Constitucional cuando está el señor Iván Aróstica de presidente, justamente con toda la presión país, con toda esa revolución, ¿ah? Con toda esa revolución que lo único que quería era sacar su 10% de los fondos de FP, y el Tribunal Constitucional fue el que abrió el candadito. Piñera no quería.
1: No, es cierto lo que usted dice, se me había olvidado completamente ese episodio, claro, en un momento el Tribunal Constitucional aprobó el 10%, con todo lo que sabíamos que conllevaba eso, pero bueno, es parte de lo que yo...
0: Está bueno hacer
1: que...
0: memoria, está bueno recordar.
1: Hay gente que tiene poca, mire, sí, yo también me he encontrado con gente con poca memoria estos últimos
0: años. Nosotros no estamos para solo darle buenas noticias al pueblo, ¿ah? Estamos también para hacerle ver... Que también entienda cómo han sido sus últimas votaciones. Oiga, otra vez tenía un amigo que me dijo, pucha, weón, esta dinámica la vida. Yo antes voté por la lista del pueblo, ahora voté por el PDG. Entonces está tan líquido todo que yo creo que estos hitos, para hacer un poquito de memoria a la ciudadanía de los últimos 5 años, es bueno hacerlo.
1: Sí, no, está muy bien. Sí, por eso le digo. Puede ser que en otro fallo el Tribunal Constitucional más adelante falle en contra de la oposición, si eso también es natural. No, aquí no hay... Lo que pasa es que esto, cuando comenzamos a demonizar las instituciones y cuando comenzamos a ponerle esa cantidad de adjetivos y comenzamos a decir que tal o cual institución corresponde a tal o cual representación política o sector, efectivamente terminamos todos no creyendo que la institución tiene que cumplir su rol.
0: Bueno, solo como dato de la causa, para que cambiemos esta parte que debe ser muy latosa, o sea, hablando del Tribunal Constitucional.
1: Pero tenemos hartos constitucionalistas que no escuchan.
0: Sí, partiendo con la expresidenta, no, pero fíjese que hubo un cambio en la presidencia del Tribunal Constitucional esta semana. Daniela Marci, usted lo ubica, Muñoz, ya no es la presidenta del Tribunal Constitucional.
1: Porteña.
0: Dejó de ser la presidenta del Tribunal Constitucional. Y quien asume es esta magistratura, porque ellos son por 2 años que se reparten en estos cargos, es la ministra María Pía Silva Gallinato, quien asumirá el próximo 10 de julio la presidencia del Tribunal Constitucional hasta el 10 de julio del 2028, una mujer que, si uno lo mira desde la óptica política tradicional, es cercana a la Democracia Cristiana. Es cercana a la Democracia Cristiana.
1: Me gustó cómo le salió eso, bien fino,
0: ¿eh? Y luego el periodo que viene lo va a tener la ministra Catalina Lagos, que es cercana al Partido Socialista. Así va a decirlo de manera muy liviana.
1: Bueno, eso es poco. Es el Tribunal Constitucional, y yo creo que vamos a seguir hablando del Tribunal Constitucional durante mucho tiempo más, porque al parecer efectivamente la oposición es un lugar en el cual va a poder ejercer su poder o demostrar su articulación frente al gobierno.
0: Bueno, por último, antes de irnos al temita musical, más allá de este triunfo que tuvo la oposición en el Tribunal Constitucional, que están ahí Constanza Martínez descorchando junto al fantasma Jaime Guzmán, vi a Luis Cuello también descorchando con el fantasma Jaime Guzmán, a Carol Cariola en el Cap Ducal con el fantasma Jaime Guzmán, están todos celebrando, todos descorchando. Pero bueno, pero más allá de ese triunfo de la oposición con el Tribunal Constitucional, el gobierno, el oficialismo, tuvo triunfos también. La acusación constitucional del señor Grau pasó al Senado, se va a votar en Cámara, en la Cámara Alta, y el, dígame usted cómo se llama ya a esta altura, ley miscelánea, ley de reconstrucción, reforma tributaria, no sé ya cómo se llama, pero la reforma, digamos, de Quirós, del ministro porteño de Hacienda, Quirós, a quien Poduje le dijo que era puño de puñete, le dijo su propio colega, el ministro, le dijo que era medio coñete. Bueno, pero pasó la reforma, pasó por un voto, pero al parecer, como en el fútbol, más allá de todo el aderezo que le pongan los amigos de la oposición, se gana con un voto nomás, como dijo el ministro de Agricultura Jaime Campos, recordando, oiga, en el siglo XX la Corfo existe porque ganó por un voto en el Parlamento entonces. ¿Ah? Salió ahí el ex laguismo a ponerle todo el piso a...
1: Lo que pasa es que cuando un gobierno en realidad tiene su mayoría, tiene que usarla. Eso ¿sabe qué? Esto no es gratis. Si el gobierno tenía los 26 votos, iba a ocupar sus 26 votos, y si alguien se quisiera sumar a eso, era bienvenido, pero el gobierno ya tenía el logro. Entonces, eso por una parte, ¿eh? Eso por lo menos en materia de reforma, de lo que va a ocurrir. La oposición actuó bastante unida, de 24 votos que tenía, solo uno se fue a una abstención.
0: ¿Quién fue?
1: El senador Araya.
0: ¿De nuevo el PPD? Se abstuvo. ¿De nuevo? Porque antes, ¿se acuerda? Fue la ministra Órdenes que no llegó porque se le quedó el avión en Aysén, y ahora Araya. ¿Qué pasa con el PPD?
1: No sé.
0: No lo están alineando bien, parece. Les falta Guido Girardi, ahí parece. El hombre biónico alineaba bien al PPD. No sé. Es que, ¿sabes qué? No, espere. Es que Quintana está mal. Está con depresión porque esta semana, con esta votación del plan de Quirós, le echaron abajo la retroscadora del 2014. Po. Está mal Quintana, quizás por eso es.
1: Mire, yo creo que un gobierno que tiene el poder lo tiene que ocupar. Y eso es lo que está haciendo en realidad el gobierno del presidente Kast. Está colocando todas las semanas dos o tres proyectos de ley de alto impacto. Esta semana, además de lo que nosotros estamos hablando, que es la mega reforma, también anunció otras cosas. O sea, el registro de vándalos es un proyecto de alto impacto. Anunció también de que está dispuesto a modificar las 40 horas de Jeanette Jara.
0: No, pues ¿Ah? Las 40 horas, si equivoco usted, fueron de Piñera.
1: No, las 40 horas son de la...
0: No. Sí. Pero Piñera estuvo antes que Boric en el gobierno. Y fue Sebastián Piñera, por favor, lo invito. ¿Cuál es su inteligencia artificial de cabecera? ¿Gemini o
1: ChatGPT? La Biblia y el manifiesto de Karl Marx.
0: Pero vaya entonces a Google. Vaya a Google y vea el proyecto de ley que lo presentó primero. Las cosas se
1: amigo, yo estoy contra el tecnofascismo, ya se lo he explicado. Yo soy un contracultural, estoy contra el tecnofascismo. Se lo he dicho ya. Yo, para mí hay dos inteligencias artificiales que te responden todo.
0: Ya, pero no le quite los logros.
1: Y el manifiesto de Karl Marx.
0: No le quite los logros a bracitos cortos, si lo de las 40 horas.
1: No, pero no. Yo me acuerdo que las 40 horas lo sacó la ministra Jara.
0: Claro, sí, pues, pero en un proyecto perfeccionado al que ellos mismos no le aprobaron a Piñera.
1: Bueno, ya. Bueno, pero a lo que voy yo es que el gobierno coloca ahora este tema como que es un tema de alto impacto. O sea, meterte en la jornada laboral, regular la jornada laboral parcial. Hay muchas personas que no trabajan 40 horas y ellos quieren rebajarlo aún más en el sentido de que se permita el contrato por horas. ¿Ya?
0: Bueno, oiga, perdón.
1: Están en una propuesta, perdón, están en una propuesta de disminuir las indemnizaciones laborales también, que sea hasta todo evento. O sea, si tú trabajaste 3 años y te querías ir a otra empresa, te puedes llevar tu indemnización de esos 3 años, pero en realidad ese es un sistema que funciona para las altas rentas. Para una persona que tiene sueldo mínimo, que yo te diga, te tenga 3 años trabajando con el mínimo, y al cuarto año te diga, oye, te vas con tu indemnización a todo evento, pero no es lo mismo, ¿se da cuenta? Entonces,
0: sí, yo la verdad es que no.
1: El gobierno tiene una agenda legislativa que es muy intensa y hace efectivamente crujir cada vez a la oposición. El gobierno no tiene una agenda legislativa que sea de armonía, para sincronizar con las otras fuerzas políticas. El gobierno tiene una agenda legislativa que es para enfrentar a la oposición.
0: Sí,
1: pero cada proyecto que pone en escena no lo pone buscando un acuerdo.
0: Ya, pero a ver,
1: no coloca.
0: Pero don Abdón, el año 2014, cuando el oficialismo de entonces, el gobierno de Michelle Bachelet II, la nueva mayoría, tenía mayoría en el Parlamento, hacía lo mismo. Oiga, Peñilillo todos los días salía con una ley distinta, po. ¿Qué el cambio al binominal? ¿Qué el término del FUT? El Negro Arena, uno ve las portadas de Alberto Arena, el ministro de Hacienda entonces, y andaba por ahí con Quiroga en términos de cómo también se ganaba el odio de la oposición de entonces.
1: Éramos un buen gobierno.
0: Pero era evidente. Entonces, esto de... Y al final se van a medir los cambios en el tiempo. 2014, hoy día estamos a 2026, ¿pasaron cuánto? ¿Cuántos años de entonces? 12 años, ¿no? 12. Habría que evaluar... ¿cuánto benefició o no al país la retroexcavadora de entonces, de la nueva mayoría? En términos económicos, en términos de empleo, en términos de crecimiento. Usted puede decir también en términos de igualdad, de acceso. En fin, la reforma ahora de la ultraderecha, que ganó en las urnas democráticamente y en el Parlamento tienen mayoría porque ganaron democráticamente. Entonces, habrá que ver cómo le rinden en este nuevo escenario de mundo respecto a estos cambios que están haciendo, que pueden ser, por supuesto, mirados de manera muy brusca, algunos diciendo que puede ser un retroceso, otros diciendo que puede ser estar ad hoc con la realidad del mundo actual, viendo las tasas de desempleo, viendo cómo se mueve el mundo hoy, viendo cómo los chinos están absorbiendo muchas pegas que ya no, los chilenos no sacan nada con hacer, ¿ah? Pregúntale a los amigos Guachipato. ¿Se están viendo procesos similares entre el 2014 y este 2026 en términos de reforma?
1: O sea, sí, estamos en un momento refundador, decía alguno de los analistas el otro día, y eso es verdad. El gobierno lo ha planteado en esos términos y ha sido, ¿sabe qué? Bien directo en plantearlo. O sea, este gobierno no anda con la gente. Yo, a ver, si tuviera que encontrarle un punto de éxito a este gobierno, yo le podría decir, este gobierno dice lo que hace. Ya, o sea, cuénteme.
0: No, es que tenemos que ir a música, porque ya estamos pasadísimo, tenemos que ir al último bloque internacional. No podemos no dejar de comentar lo internacional, usted se pega mucho con estos temas de la izquierda, la derecha, entonces vamos a un tema musical, y esta canción gustó mucho la semana pasada, es de unos jóvenes emergentes porteños, Transhumanos, es un grupo musical que está en construcción transhumana, y gustó mucho esta canción que se llama Cachetada del Payaso en el Estrecho de Hormuz. Entonces la pidieron mucho, la vamos a programar nuevamente, de estos jóvenes transhumanos, Cachetada del Payaso en el Estrecho de Hormuz.

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1: Muy bien, y entramos en este bloque final. Salimos
2: de
1: un ratito.
2: ¿De pagar impuestos o jóvenes?
1: No. Oiga, la reforma le fue tan bien al ministro Quiroga esta semana que pasó en el Parlamento que quiere nuevamente retomar ese punto sobre la inteligencia artificial en la ley miscelánea.
2: Oiga, y Estados Unidos, el presidente Trump hoy día anunció que si la Unión Europea le coloca impuestos a Google, Amazon, Apple, no me acuerdo cuál otra, las cuatro compañías, él aumentaría en un 100% el cobro de intereses a Estados Unidos, a la Unión Europea. Fue una amenaza bien directa que hace hoy día nuevamente Trump, defendiendo al tecnofascismo que se oculta en estas grandes plataformas, que son, yo sé que las que usted lo acomoda bastante. Pero sabe que yo quería, no quería dejar de decir un capítulo de la batalla cultural en la que está librando este gobierno, que fue lo de esta semana con el presidente en dos momentos de ofuscación, no, uno de ofuscación y el otro de decir lo que piensa, que era lo que yo le quería decir hace un rato. Debemos valorar que este gobierno dice lo que piensa, dice lo mismo en un lado como lo dice en otro. El primero fue una discusión bien absurda en la que entró el presidente con un niño porque no le dio la mano, le terminó diciendo al niño tu mamá no te hace bien, una cosa así, una expresión bien rara para alguien que es pro familia. Se mostró un presidente exaltado, indudablemente, así como bien detonado, como dicen los jóvenes hoy día.
1: Iba mala suerte la mamá después que Carabinero le hizo un control de identidad y tenía como tres causas pendientes.
2: Fue obvio.
1: La mala suerte la mamá.
2: Así que eso uno. Y lo otro es cuando él llega y en este encuentro de la Araucanía, de los empresarios de la Araucanía, él dice: hay que agradecerle a las familias ricas por el éxito que han tenido, porque en realidad gracias a ellas todos estamos como muy bien. Después Acedero dijo algo así como: se tiene que terminar esta idea de la caricatura de que en Chile hay rico y pobre y de que tenemos que y que estamos en una lucha, ¿ya? Y después terminó así como con: ¿sabe qué? Hay que reconocer a las familias ricas de Chile por el aporte que han hecho al país. Entonces, en realidad tú ves un presidente bien desbocado en materia de defender lo que él piensa. Efectivamente no es nada políticamente correcto lo que dice, porque yo creo que hasta en su sector, hasta los propios empresarios de Enela, de este encuentro de la Araucanía, estaban medio extrañados con ese comentario sobre las familias ricas, porque no es habitual hacerlo eso. Y además, esto se da en un momento de un alto conflicto dentro del oficialismo. Yo creo que indudablemente va a tener que ser noticia esta semana que viene la situación por la cual está atravesando el oficialismo, en la cual se dicen de todo. Las derechas están insultándose con todo. El otro día Evelyn Matthei le pegó al ministro diciendo:
1: oiga, pero íbamos al bloque internacional y usted me sigue metiendo en el conventillo político. O sea, a usted le gusta el conventillo. ¿A quién le interesan las peleas entre Evelyn Matthei y Republicano?
2: Son buenas. Hoy día, imagínense.
1: Usted, qué manera de bajarme el rating.
2: Oiga, pero mire, ya cuéntese, lo subo. Una derecha acusó a la otra de ser la derecha cobarde y la otra la acusó de ser la derecha perlusiana. A ese nivel estamos, o sea.
1: Oye, y mientras las derechas se debaten entre Renovación Nacional y Republicano, hasta el presidente de la UDI le jugó una mala pasada a su inconsciente cuando en una conferencia de prensa dijo que su rol era perjudicar al gobierno, no ayudarlo. Uno miraba al otro lado en la oposición, y la polémica de la semana en redes sociales fue un senador de acá de la región, de Valparaíso, funado por una escort, una reconocida escort que aparece en estos programas farándula, respecto a que le habría estado coqueteando por interno en redes sociales. Notable, o sea.
2: Mire, mal noticia en realidad fue lo de la senadora Camila Flores, que se supo esta semana, que al parecer hay un tema con una, con el presidente de la asociación de notarios, que también parece que estuvo con ella, y según el, un medio de comunicación aseveraba que tenía, que había, iba a entregar algo. ¿Ah? Oiga, y tenemos otra, esta es la última de la copucha de los políticos. Se está
1: acusando, ¿quién le cree
2: al
1: la
2: senador
1: minuta?
2: Miguel, se está acusando al senador Miguel Ángel Calisto de Coyhaique. Se está pidiendo 12 años de cárcel para él por fraude al fisco, por haber defraudado con, en asignaciones parlamentarias, más de 100 millones de pesos. ¿Por qué es importante esto? Porque esto podría cambiar la correlación de fuerza al interior del Senado. O sea, el gobierno podría haber ocupado sus 26 votos solo en esta mega reforma, porque ahora tiene que comenzar el proceso absoluto de desafuero y todo esto, que es un proceso
1: judicial. Pero Calisto, ¿Calisto vota alineado con el actual gobierno?
2: Claro.
1: Ya, y la senadora Flores también podría, se le podría solicitar la, el desafuero.
2: El
1: ¿no?
2: desafuero. Yo no tengo. No sé si está.
1: Es grave eso de andar pidiendo diezmo en el Parlamento. Es que, yo me imagino que eso tiene una sanción, ¿o no?
2: Pero es que hay que comprobarlo. Si tampoco
1: O acaba de operar esta lógica de que, mira, entre todos los parlamentarios dicen. De un diezmo.
2: Es que le puedo decir una cosa: esto está escapa del mundo parlamentario, esto está en el mundo judicial.
1: Ya, Ministerio Público.
2: Ministerio Público, los fiscales siempre la han tenido. Los fiscales, siempre que hay un tema con los parlamentarios, son muy exhaustivos en hacer todas las investigaciones. Así ya. Que.
1: Don Abdón, nos quedan un minuto y medio de programa, así es que rápidamente, y por favor, salga de ese cuchicheo de las tres cuadras de Santiago Centro y concéntrese en
2: el. Y del Almendral, perdón. Son tres esto puntos. Todo esto que estoy diciendo es información porteña neta, pero ocurre en el barrio del Almendral.
1: Ya, póngase serio.
2: Para que sea prontamente reparado y refaccionado y restaurado completo.
1: Ya, tres noticias internacionales rápido al hueso. La primera, por supuesto, que tiene que ver con que Colombia tiene nuevo presidente. Y nuevamente las derechas se logran, o digamos asumen otro país. Pasó con Perú, Keiko Fujimori, y ahora llegó el Tigre a Colombia, un extravagante personaje que algunos incluso dicen, ojo, ni siquiera lo podemos calificar de derecha, porque la derecha tradicional perdió en primera vuelta en ese país. Algunos lo asimilan mucho a Bukele, que Bukele no es de izquierda. Esto está bueno que se lo graben los amigos que ahora ven la caricatura por los temas de seguridad de Bukele, pero en términos de otros ámbitos del quehacer económico, social, no sé si necesariamente Bukele es de izquierda. Y acá nuevamente viene la pregunta de si hoy tener políticas públicas o medidas autoritarias para combatir el crimen organizado o para ordenar las calles en el diario vivir las personas es sinónimo de no ser de izquierda. Hoy con China, con la República Popular de China, Bukele en rigor no es de derecha. Bukele, cuando asume como candidato, que lo lleva en esa candidatura a la presidencia de la República, él se presentaba como un candidato de izquierda. Entonces, ojo ahí a los menjunjes que hay. Lula da Silva, quien se va a tener que ir a ver si gana o no la reelección, hace poco en un off, acuérdese usted, en un micrófono abierto, frente a otros presidentes, dijo: yo nunca he sido de izquierda.
2: No, es que él es un sindicalista. Es un sindicalista. Lo que pasa es que ser sindicalista o ser trabajador de inmediatamente te hace de izquierda.
1: Ah, ya.
2: Es conciencia de clase, compañero.
1: Sí, claro. En el PDG deben haber muchos sindicalistas.
2: Oiga, sobre el tema internacional, lo que pasó en Venezuela, dramático, por todo, por donde lo veamos, nunca hayamos visto, nosotros hemos vivido terremotos, pero en realidad cuando tú ves una nación que quedó absolutamente devastada, no sabes quién va a llegar a socorrerla, si Estados Unidos o China. Pero además le cuento otra cosa, ese día,
1: Estados ese Unidos,
2: día terremoto.
1: Si Donald Trump, ¿no leyó el comunicado de Donald Trump?
2: Sí, pero espere, si todavía tiene agua que correr aquí, pues todavía espérese. Aquí yo creo que podemos terminar con una Venezuela del Norte y Venezuela del Sur,
1: ¿eh? Oiga, usted me recuerda a esos panelistas que hacían el programa con el alcalde Jadwe. Los de la revista El Siglo, ¿se acuerda? Eran tan románticos, pa. Me encanta.
2: Imagínate, miramos con Venezuela Democrática y la Venezuela de la otra. Todo, ¿eh? ¿Cómo estaríamos ahí?
1: Ya, don Abdón.
2: Volviendo. Y lo que le iba a decir, justo ese día en la mañana, la presidenta encargada por Estados Unidos, Daisy Rodríguez, anunció que la deuda pública de Venezuela era de 230 mil millones de dólares. O sea, una cifra absolutamente impagable por cualquier gobierno e institución.
1: Sí, no, lamentable la noticia. Y por otro lado,
2: tengo una mala noticia para irme, sí.
1: Ya, nos tenemos que ir, ¿no? Si no alcanzamos más, don Abdón, así es que ha sido un gusto.
2: Van a subir las cuentas de la luz en Valparaíso en un 3,3%. Esa es una mala noticia. Sí, una mala noticia, pero hay que darla.
1: Oiga, pero
2: igual van a bajar pero como dice Quiroz, pero igual vamos a bajar las bencinas a 100 pesos.
1: Pero espérate, pero si los dueños de la electricidad en Valparaíso son los compañeros de la República Popular de China, si Chilquinta es de los compañeros del Comité Central del Partido Comunista de China, ¿cómo nos van a subir la luz?
2: Pero se les debe plata igual, po. Esta es una deuda, todos estos aumentos es porque, acuérdese, ¿cuánto tiempo estuvo contenida la tarifa? ¿Se acuerda que tuvimos fijación de tarifa durante mucho tiempo? ¿Usted sabe cuándo vamos a terminar de pagar esa deuda? En nuestras cuentas, el 2035. Mire lo que le estoy diciendo. El 2035 vamos a terminar de pagar los intereses en nuestras cuentas de la luz. Producto de haber hecho
1: el populismo.
2: Control tarifario populismo. Hace un par de años atrás.
1: Ya, pero mire, don Abdón, ¿cuál es la moraleja? ¿Cuál es el aprendizaje de esto? Se pagan caro los trastornos de realidad. Se pagan caro los trastornos de realidad. Nunca más un mandatario o mandataria del color que sea que venga usted a prometerle lo imposible. Vamos a correr las fronteras de lo imposible. ¿Se acuerdan esos dichos? De lo posible cuando querían... ¿Ah? Hay que decrecer.
2: Cerrar el neoliberalismo.
1: Hay que decrecer. No, se paga caro. Ya, eso nomás le digo. Ahí estamos con Quiroz y compañía. Oiga, nos despedimos con un tema de otra banda emergente. Esta es de Playa Ancha y es una banda que justamente hizo una canción que se llama Trastorno Realidad. Y debuta hoy día en Radio Ritoque. Es una banda de unos jóvenes de Avenida Quebrada Verde con Pacífico. Ellos se denominan los de La Quebrada. Y nos entregan esta canción. Por supuesto, son jóvenes transhumanos que están creando allí desde La Quebrada del Cerro Playa Ancha. Y debuta esta canción, Trastorno Realidad. Un gusto, don Abdón.
2: Un gusto también. Nos vemos.

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5: Como les decía, Princesa Alba se va a presentar este sábado en el Teatro Mauri, recientemente refaccionado gracias a la SCD. Y pues bien, le preguntamos, a raíz de esta presentación que va a tener en Valparaíso, qué show podrán disfrutar sus seguidores y qué opinión le merece volver a contar con este escenario propiedad de la SCD.
6: Bueno, siempre es increíble cuando se abren nuevos espacios, cuando se renuevan. Sé que ese lugar es histórico, así que qué bonito que la sala CCD sea un lugar que se reinaugure y empiece a convocar a gente, a nuevas generaciones. Entonces sí, me tiene muy contenta el hecho como de poder presentarme en esta sala CCD con mi show nuevo, con mi canción nueva. Así que va a estar bien entretenido en ese sentido.
5: Dicho eso, le preguntamos cómo ha estado el devenir de su promoción, de sus nuevos temas y qué busca entregar en esta nueva etapa de su carrera.
6: Bueno, efectivamente ayer terminé la semana de gira en prensa promocionando el single, pero también muy contenta con la recepción de la gente. La verdad es que no me lo esperaba, mucha gente, muy buena recepción, muy buenos comentarios. Pensé que iba a ser algo que pasara quizás un poquito más desapercibido, pero no, fue un single que la verdad es que sí le gustó a la gente, así que feliz. Estoy construyendo esta etapa en camino al disco, así que va a salir este año, así que contentísima.
5: Bueno, así como la notamos contenta, le consultamos sobre cuándo fue la última vez que se presentó en Viña del Mar o Valparaíso, ¿no? En este caso sería la obertura al festival, y cómo ha sido el recibimiento del público local, es decir, el nuestro, en sus presentaciones.
6: Bueno, Valparaíso y Viña siempre me han recibido increíble. Valpo, la primera vez que toqué fue en El Huevo, en un evento de trap. Y bueno, en Viña lo último fue la abertura. Y bueno, también he estado en Rocódromo, que ha estado increíble. He podido tocar también en el Estadio Español. Y así ha sido, bueno, todo súper entrete. El público de Valpo y Viña siempre son increíbles. Bueno, también he tocado harto en Quilpué.
5: Dicho esto, ¿qué importancia tuvo estar en el Festival de Olmué hace 2 años? Imagino que le dijimos que significaba un peldaño importante para tener su propio show en Viña del Mar. A ver qué nos dijo.
6: Sí, obviamente. Esa es una meta que quiero cumplir algún día. Sé que no va a ser pronto, pero nada, voy a seguir trabajando siempre para construir un show que si la gente disfrute en Viña, que sea algo transversal y que también esté en un momento de mi carrera que sea álgido, porque en verdad creo que mi show sí es de harta calidad. Es un show que venimos preparando, hemos podido presentar a telonear a Coldplay, a Dua Lipa, y bueno, hemos estado también de gira en España, en México, Colombia, en Perú. Entonces sé que el show da, nomás que quiero que sí sea un momento peak de mi carrera.
5: Bueno, dicho esto, ¿no? Le consultamos sobre su paso por Fiebre de Baile y si es que esto sirvió como plataforma para que la gente la conociera más, ¿no? No solamente el público en redes sociales. Las escuchamos.
6: Sí, 100%. O sea, Fiebre de Baile me ha ayudado muchísimo a generar una plataforma como de exposición. Soy mucho más conocida fuera de la beta artística, y eso también es entrete porque así la gente igual cacha que yo tengo mi carrera musical. Pueden o no gustarles, pero la verdad es que sí, me ayudó un montón. Aparte me mostré, creo que como con harta disciplina y bien matea, y eso es lo que me gusta también.
5: Bueno, aquí estamos llenos de mateos. Y por último, le consultamos sobre justamente lo que estaba sugiriendo en esta entrevista que realizó hace un ratito, que es la faceta que falta por conocer de Princesa Alba. Escuchemos.
6: Bueno, el nuevo disco, obviamente. El nuevo disco que va a salir este año, que va a ser una faceta que de verdad me tiene muy orgullosa, un nuevo sonido, nuevas letras, que creo que sí un poco velan por un poquito de madurez emocional, pero también super pop, así que va a estar bien increíble.
5: Pues bien, pasamos a escuchar alguito de esta creación que va a liberar mañana y parte de otras creaciones de ella. La escuchamos a continuación.

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1: El 30 de mayo de 1969 se lanzaba al mercado británico el segundo single de los Beatles en ese año 1969. El lado A era The Ballad of John and Yoko, la balada de John y Yoko, y fue grabada por John Lennon y Paul McCartney en el estudio 3 de Abbey Road el 14 de abril de 1969, sin la presencia de los otros dos Beatles. Una instantánea de los acontecimientos que rodearon el matrimonio de John Lennon con Yoko Ono. The Ballad of John and Yoko fue grabada en un solo día, solo por Lennon y McCartney. La canción fue escrita en los días inmediatamente posteriores a la boda de Lennon y Ono, el 20 de marzo de 1969, como recuerda el propio John en Todo lo que decimos, de David Sheff. La escribí en París durante nuestra luna de miel. Es una pieza periodística, es una canción popular, por eso la llamé La Balada de... El 14 de abril de 1969, Lennon llegó a la casa londinense de McCartney para trabajar en su canción inacabada. Tras completarla rápidamente, la pareja la llevó de inmediato a Abbey Road. The Ballad of John and Yoko vio a ambos colaborar de igual a igual, mostrando un renovado entusiasmo por grabar. Como recuerda Paul, John estaba impaciente, así que me alegré de poder ayudar. Es una canción bastante buena. Siempre me ha sorprendido cómo solo nosotros dos terminamos sonando como los Beatles. Ese mismo año 1969, el grupo mexicano de Guadalajara, Los Moscas, editaban un single de adelanto de lo que sería su álbum Venus. El single tenía por el lado A una versión cantada en español de The Ballad of John and Yoko, titulada La Balada de John y Yoko.

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Tierra adentro, la banda Bordemar, en el inicio de esta edición de día sábado 27 de junio. La banda Bordemar, el programa, el tema del programa del mismo nombre, Tierra adentro, que está de duelo. Lamentablemente se ha conocido hoy la noticia del fallecimiento del conductor de este programa emblemático, Tierra Adentro, Paul Landó, periodista que lideró por más de dos décadas el icónico espacio cultural que rescató la identidad rural y las tradiciones de Chile a través de las pantallas de distintos canales de televisión. TVN, Canal 13 y Mega dieron espacio a esta programación tan interesante y que mucha gente, entre ellos me cuento, seguíamos, y que de repente se nos desaparecía de la televisión y la buscábamos en distintos canales hasta que lograba Paul Landó subir nuevamente el espacio del programa y programarlo y recorrer Chile a través de su pantalla. La televisión chilena, el periodismo cultural, se viste de luto, está de duelo. Se confirmó el fallecimiento de Paul Landó, histórico periodista, realizador y conductor de este emblemático programa de televisión, Tierra Adentro. El tema con el cual hemos comenzado Dimensión Latinoamericana fue la música que le acompañó. El deceso de la emblemática figura del ámbito de las comunicaciones chilenas generó una inmediata ola de pesar en el ecosistema medial y entre los miles de telespectadores que siguieron su labor de difusión patrimonial. La noticia de su partida fue ratificada por Gonzalo Silva, conocido popularmente en el espacio televisivo bajo el apodo de El Maestro Roscalata, que manifestó su profunda congoja ante la pérdida de un profesional al que definió como un personaje increíble. Silva destacó las virtudes humanas y la agudeza del comunicador para retratar la idiosincrasia del campo de Chile, asegurando que Landó comprendía la ruralidad desde adentro, abordando no solamente el componente cultural y de las tradiciones rurales, sino que también analizando con maestría todo el proceso de desarrollo y transformación que estaba ocurriendo en el mundo rural en estos 20 años que duró el programa Tierra Adentro. Con esta información estamos iniciando esta edición de día sábado de Dimensión Latinoamericana. Lo sentimos mucho, la pérdida de Paul Landó. Hizo un aporte extraordinario a la televisión chilena, uno de los pocos programas que en algún momento valía la pena sintonizar. Isabel Parra y esta composición de Violeta Parra.

Isabel Parra, de la obra La Población, esa composición escrita por Víctor Jara, que ella grabó y forma parte de esa obra, de ese trabajo, Lo Único Que Tengo. Estamos dedicando esta primera parte de Dimensión Latinoamericana a Paul Landón y a su programa Tierra Adentro, lamentando la pérdida del conductor de este programa y el colaborador del espacio televisivo, Gonzalo Silva, el maestro Roscalata, relevó el incalculable valor de la obra documental que dejó el profesional a su paso por los diversos canales de la televisión abierta chilena, enfatizando que les heredó un tremendo legado debido a que educó a la audiencia, enseñó a valorar las raíces del país y dio una clase magistral de cómo hacer televisión pública con sentido social. Sintiendo la pérdida de Paul Landón, le dedicamos el programa de hoy y esta primera parte de Dimensión Latinoamericana. Una de las primeras canciones que grabó Víctor Jara de su primer disco, este tema, El Cigarrito.

El grupo Inti Illimani y esa hermosa composición tradicional del Ecuador, Dolencias. Así estamos compartiendo esta edición de día sábado 27 de junio, que hemos dedicado al periodista, conductor del programa Tierra Adentro, lamentablemente fallecido recientemente. No se ha informado qué fue lo que le ocurrió, pero hay pesar por su partida. Jaime Torres, el gran músico argentino, considerado en algún momento uno de los más importantes charanguistas de América. Jaime Torres, Tacita de Plata.

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1: Claudia Sheinbaum, la presidenta de México, la primera mujer en llegar a ese alto cargo en ese hermano país. Claudia Sheinbaum. Vamos a presentar un espacio con el grupo Cuervos del Sur, la agrupación que en 18 años de trayectoria ha recorrido todo Chile, ha actuado en los más importantes escenarios de Santiago, incluido el Teatro Caupolicán en 3 oportunidades. Han viajado fuera de Chile a grandes festivales en México y en Colombia y han estado en distintos espacios, incluido nuestro Valparaíso. Y por primera vez llegan al Teatro Municipal el próximo 4 de julio para un concierto a las 20 horas con todas sus grandes composiciones. Vamos a oírlos interpretar cosas no habituales en ellos, pero vamos a oírlos interpretar a los maestros, a los Jaivas. Tienen ellos algunas composiciones del grupo Viñamarino, entre ellos el tema La Poderosa Muerte, que lo vamos a incluir y dedicar a la partida de Paul Landón, el gran animador y conductor del programa Tierra Adentro, lamentablemente fallecido recientemente. Vamos a incluir además otras canciones con los Cuervos del Sur, que son de los Jaivas, como Canción del Sur, por ejemplo, y La Conquistada. Jaime Sepúlveda, su cantante y líder fundador, explica en pocas palabras cómo fue el montaje y la inclusión en su repertorio de la obra La Poderosa Muerte de la gran obra de los Jaivas, Alturas de Machu Picchu. La Poderosa Muerte, que ellos grabaron junto a otra agrupación que se llama Islers. Escuchemos a Jaime Sepúlveda, el vocalista de Cuervos del Sur, explicando lo difícil que fue hacer este trabajo con la obra de los Jaivas, La Poderosa Muerte, y la obra misma la presentamos en esta versión nueva que ha hecho Cuervos del Sur, un homenaje a Paul Landón.

siempre fue una canción que yo quise cantar. Para mí es una de las canciones más increíbles de la música chilena, además con una carga emocional tremenda. Fue una de mis canciones favoritas de mi primera como cercanía con los Jaivas. Nunca antes la había cantado. Entonces siempre soñé con interpretarla, con cantarla. Pero claro, era como medio complejo entender más o menos la forma de hacerlo sin poder sacarse al gato, ¿cachai?, de encima. Entonces claro, llegó con un poco de terror en su momento, pero como todas las cosas que causan miedo, yo creo que, y como la misma poderosa muerte, hay que enfrentarla, ¿cachai?, hacia adelante con los ojos abiertos. Entonces cuando llegó la oportunidad, no dudé en decir que sí. Era algo que siempre había querido, entonces era la oportunidad, y además con una tremenda banda como Ice, que sabía que iban a hacer algo tremendo y que iba a salir algo muy interesante con esta versión. Y así fue, así que feliz con cómo salió.

La poderosa muerte. La emblemática composición perteneciente a la obra Cumbre de los Jaivas, Alturas de Machu Picchu, interpretada por Cuervos del Sur y Iceless, en honor de Paul Landon. A él le hemos dedicado este homenaje al conductor, creador, animador del programa de televisión Tierra Adentro por más de 20 años, lamentando su partida sorpresiva, como suele ocurrir la muerte. Cuervos del Sur, interpretando a los Jaivas. En esta siguiente composición interviene Claudio Parra, el pianista de los Jaivas, tocando con Cuervos del Sur.

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0: Muchas gracias. Muy amables.
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1: La última parte del programa de hoy estará dedicada a un gran cantautor chileno, nacido un día como hoy, 27 de junio de 1943, aquí en Valparaíso. Ángel Parra, que vivió más de la mitad de su vida en París, en Francia, nació un día como hoy, 27 de junio de 1943, en nuestro puerto. Ángel Cereceda Parra, su nombre original, hijo de Violeta, la influencia de su madre se convirtió en algo importantísimo para la trayectoria del músico y del artista. Ángel Parra, cantautor y escritor con una extensa discografía, fue pieza fundamental y fundacional del movimiento musical La Nueva Canción Chilena. El homenaje a él en esta última parte de Dimensión Latinoamericana, que comienza con esta canción.

Homenaje al natalicio de Ángel Parra, hoy 27 de junio. En Valparaíso nació Ángel Parra y a Chile le dedicó esta canción. Ángel Parra, canción.

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1: En el Tolima, Ángel Parra. En Dimensión Latinoamericana estamos presentando un mini especial de homenaje al músico, cantautor y folclorista chileno nacido en Valparaíso un día como hoy, 27 de junio. En el Tolima, el tema que oíamos fue compuesto por Atahualpa Yupanqui, y el siguiente, El Picaflor, pertenece al libro Arte de Pájaros. Es un poema de Pablo Neruda que fue musicalizado y que interpreta ahora Ángel.

Los Pueblos Americanos, una cueca de Violeta Parra, interpretada por Ángel Parra en Alemania. Ángel Parra, nacido un día como hoy, 27 de junio, estamos dedicando esta última parte del programa a su música, a sus canciones y a su aporte a la música chilena. Y a Valparaíso le dedicó esta hermosísima composición, el cantautor nacido en este puerto, en el Cerro Barón o en el Cerro Placeres, en uno de los dos, pero los dos los conoció bien, los recorrió y siempre que vino a Valparaíso estuvo pendiente de estos lugares y en general de toda la ciudad de Valparaíso. La canción Ángel Parra la tituló Valparaíso en la noche.

Valparaíso en la noche, el homenaje que le escribió Ángel Parra a su ciudad natal. Y la canción que le escribió al gran poeta Pablo Neruda nos servirá de despedida. Ángel Parra le escribió quizá una de las más grandes canciones de homenaje al gran poeta, Premio Nobel de Literatura, Pablo Neruda. Con ella nos despedimos. Cuídense, cuiden su ciudad, que tengan un excelente fin de semana. Aquí está la composición, Ángel Parra en concierto, el poeta.

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0: Y ahora 17 sí. horas con 02 minutos, estamos en Clásicos al Toque. ¿Qué tal? ¿Cómo están? Bienvenidas, bienvenidos a este programa de peticiones musicales. Saludamos en la mesa de control a don Jorge Torres. ¿Cómo estás, Jorgito?
1: Bien, Michel. Bien.
0: Bien, en la mesa de control, el que nos controla. Y a mi lado, derecho, don Jaime Pizarro. ¿Cómo estás, Jaimito?
2: Hola, Michel, ¿cómo estás?
0: ¿Cómo estuvo la semana?
2: Espectacular. Una semana súper movida, hartas cositas.
0: Redondita. Qué bueno.
2: ¿Tú cómo estuviste?
0: Bien, bien.
2: Supe que estuviste ahí con...
0: Con el jefe Marambio.
2: Con el jefe Marambio.
0: Le mandamos saludos a jefe Marambio.
1: Sí. Chicoteando. ¿Ah? Chicoteando.
2: Chicoteando sí. Los caracoles.
0: Sí. No, estamos haciendo unos trabajos con el jefe Marambio. Pero todo bien, ¿no? Bien. Así es que saludos para Banchito.
1: Así es.
2: Y, bonita camisa hoy día, Michel. Sí. Muy buen color.
0: Sí.
2: ¿Representa algo?
0: No, la tengo ahí guardada de hace tiempo, la saqué porque se está polillando, por ahí tiene algunos hoyos, por aquí.
2: No se nota, no se nota. Pasa súper bien.
0: Sí, y me la puse hoy y estamos más resplandecientes.
2: Eso.
0: ¿Cierto?
2: Sí, frescura.
0: Sí.
2: Eso me inspira tu camisa, frescura.
0: Frescura.
2: No es lo mismo que fresco.
0: Fresco.
2: No.
0: La mía, chica. Ya.
1: Vamos.
0: Don Jaime, tenemos efemérides el día de hoy.
2: Así es, tenemos efemérides y vamos a partir con... Tenemos a don Joseph Edward Covington. Si yo te hablo de eso, ¿tú qué me dirías?
0: No, me voy al surf, al tiro, a la música surf.
2: Mira, Joseph Edward Covington nació un 27 de junio y estamos hablando del baterista... más conocido por su participación en la banda Jefferson Airplane.
0: Sí, Jefferson Airplane. Oh, sí, po, de veras que estamos con él. Jefferson Airplane, una tremenda banda.
2: Extraordinaria pues. Banda.
0: Y estuvo en Starship también. Que también son parte de Jefferson Airplane.
2: Mira tú.
0: Y estuvo, era Starship, Jefferson Airplane. Y Starship.
2: Starship.
1: Ahí termina.
0: Con sí, pero son tres bandas. Ah, Jefferson Starship. Jefferson Airplane y Starship. Solamente Starship. Sí.
2: Joseph Covington tuvo una larga, larga carrera.
0: Hot Tuna también.
2: Dura.
0: Hot Tuna. En esa banda Hot Tuna.
2: Esa no la conozco.
0: Sí, Hot Tuna es de los años 60 también ahí. Junto con Jefferson Airplane.
2: Mira, no tenía idea. Sí. No lo había escuchado.
0: Tiene algunas cosas, son bien psicodélicos también los Hot Tuna.
2: Sí. Estuvo 10 años como baterista percusionista autodidacta, además de convertirse en un compositor galardoneado y finalmente grabar en más de 22 álbumes, los cuales tuvieron 16 discos de oro y platino. Mira qué bien.
0: Pero que era Jefferson Airplane, pues.
2: Extraordinario.
0: ¿De qué estamos hablando? Con la Grace
1: Slade
0: y todo aquello.
2: ¿A quién más tenemos hoy día, Michel? Porque tenemos a un porteño.
0: Vamos viendo también. Ah, sí, pues por acá tenemos a... Ahí está, Cristian Cuturrufo. Cristian Cuturrufo.
2: Trompetista no, extraordinario.
0: Es Coquimbano.
2: Coquimbano.
0: Sí, y murió en Santiago el 19 de marzo del 2021. Y nació un 27 de julio de 1972.
2: Lamentablemente murió a causa del COVID, si tengo...
0: Sí. Por ahí se va eso
2: lamentable pérdida
0: de Cristian Cuturrufo, de una familia de músicos, todos encabezados por Wilson Cuturrufo, quien era el padre de él, acordeonista. Sus hermanos fueron Rodrigo, Marcelo y Carolina. Su familia siempre estuvo vinculada a las tradiciones musicales del puerto y de las fiestas populares. Estuvo acá en Rocoromo también participando en el 2006, me parece. 2007.
2: Tú me contaste algunas anécdotas.
0: Pero sí, tuvieron mucho éxito por acá. Tuvieron mucho éxito en el Rocoromo también, que se dieron a conocer mucho en el Rocoromo ellos. Y del rocódromo tomamos este tema que vamos a presentar hoy día, que es Sangre en el Ojo.
2: Del Kutus Clan.
0: Es un muy, muy buena banda. Muy buena banda, Kutus Clan. Así que lo vamos a recordar con ese tema, pues. Sangre Perfecto. En el Ojo. Y nos vamos con James Evan Fuller. El 27 de julio de 1947 y fallece el 3 de marzo del 2017. Guitarrista, compositor principal de la banda de rock de los años 60, The Surfing. Tuvieron éxitos populares que suenan acá en la radio, por supuesto. Fuller era conocido como el padrino de la música surf. Un género de música instrumental californiano,
2: mira,
0: estimado Jaime.
2: Así recordamos a las efemérides de hoy. Tenemos tres cancioncísimas. ¿Con qué nos vamos a ir?
0: Nos vamos a ir con... ¿Dónde lo tengo por acá? Lo tengo por acá, de su amplia discografía.
2: Dune Boogie.
0: Eso es, Dune Boogie. Nos vamos con Dune Boogie, entonces, con el John Evans Fuller. Nos vamos entonces en Clásicos al Toque.
2: Recordarle a nuestra gente que nos puede hacer sus pedidos
0: desde
2: al más 569-8999-4542. Recuerde escribirnos. Desea dedicar alguna canción, pedir una canción que lo marcó en algún momento, escríbanos. Escríbanos al WhatsApp.
0: Y preferimos mensajes de texto. ¿Ah? Por favor. Así no quedan afuera, no tienen la posibilidad de quedarse afuera, porque de repente los mensajes no se pueden pasar al otro computador y eso es un problema, así que mensajes de textos. Nos vamos con la música, comienza entonces Clásicos al Toque en Ritoc FM, la 107.9, la de los sonidos eternos,
2: la casa del rock.

0: 17:25, seguimos en la Casa del Rock, la de los sonidos eternos, y ya se empieza a mover las peticiones musicales. ¿Qué tenemos por acá, mi querido Mitchell? ¿Se empieza a mover esto o no?
1: Así es, pues, estimado Jaime. Dice por acá, hola amigo Kaiser.
0: Eso.
1: Soy Rolando del Agua Soda.
0: Hola, Rolando.
1: Me gustaría saludarlo a usted, compañero.
0: Muy
1: para
0: bien.
1: Para hoy puede ser algo de Santiago Rebelde.
0: Por supuesto.
1: Un abrazo, los vemos.
0: Oye, nos conocimos con Rolando Aguasoa en la fiesta de la Ritoque. Y muy, muy buena onda ahí el amigo. Tiene un parecido al vocalista de Metallica.
1: ¿Ah, sí?
0: Sí.
1: Mira.
0: Muy parecido. Conversábamos con Diego Rayo Bravo ese día.
1: ¿Ya?
0: Nos matábamos de la risa. Se parece a James Hetfield.
1: ¿Y canta?
0: Yo creo que debe cantar, ¿sí? Debe cantar. Sí, el amigo rockero debe tener buena voz.
1: Bien.
0: Tiene pinta de tener muy buena voz.
1: Ya.
0: Y también vende aguasodas.
1: Y vende aguasodas.
0: Sí.
1: Ahí, no es, ahí dejó de ser metalero. Ya.
0: Un saludo, amigo Rolando, para ti.
1: Sí, pues por supuesto. Y gracias por llamar también y hacer sus peticiones musicales.
0: Siempre,
1: armar la parrilla musical de aquí hasta las 20 horas. Y ya, pues, nos vamos con eso entonces, con Santiago Rebelde y El Derecho.
0: Temazo, ¿ah? Temazo.
1: Así es.
2: ¡Ay, Batón!
3: ¿Qué pasa, Carlos Eduardo?
2: ¡Fuera con mamá!
3: Bueno, así me dice mi vieja, ahora yo no lo voy a decir nunca más. ¿Por qué? Me echaron de la casa.
2: Ah, sí.
3: Me echaron acá. Rompí una weá. Ve agilado, si estaba cocido, reador. Chiste, chiste. Pa, rompo la weá. Mi vieja me dice, ¡ay, te hacen por la cuaca! Y empezaba. ¿Vos cacháis lo que es decir un garabato? Y me dijo todo lo que sabía y lo que les enseñaron ayer los amigos cubanos que tienen. Pura. ¡Qué mierda esta weá! Y después me exalté, porque me gusta gritar y la weá, le dije, bla, bla, bla, vos cachai, toda la weá que uno le dice a la gente cuando está arriba la pelota. Y me echaron cagando en la casa.
4: Y te echaron. También me echaron de la pega, pues.
3: ¿A vos te echaron de la pega?
4: De la pega me echaron.
3: Ay, dijiste, ¿qué pasa con Santiago Rebelde? Todos andan cagados, weón.
4: Que no aprovechamos, ya me olvidó a vender algunas cositas para
3: vendamos
4: comprar algo.
3: ¿De más? ¿Un pancito?
4: Sí.
3: ¿Un vinito?
4: Un vinito.
3: ¿Una buena casa?
4: Una buena casa.

0: minutos, estás en Clásicos al Toque. No te olvides de nuestro teléfono, nuestro WhatsApp, el más 569-8999-4542. Tenemos más peticiones, estimado Jaime.
1: Sí, por acá nos escriben y nos dicen así: muy buenas tardes al super trío de la gran radio Ritoque. Les saluda José Luis Vilches desde mi patio con los super amigos. Ese patio conocido, ¿ah?
0: Sí.
1: Celebrando el cumpleaños de Marco Antonio Vilches.
0: Uy, hermano. Cumpleaños además.
1: Más encima. Deben estar comiendo, tomando algo ahí los chiquillos.
0: No,
1: jugando
0: no
1: la rayuela corta.
0: Ellos no toman.
1: No, no creo. No creo, dicen por ahí. El hermano mayor de la dinastía y le gustaría escuchar un tema de los Blue Splendor. La ventana. Y viva Larry Toque y feliz cumpleaños a Marco Antonio. Le mandamos un cariñoso saludo a Marco Antonio. Esperamos que cumpla muchos más, que siga escuchando Larry Toque y disfrutando de nuestra música.
0: Así es que saludos para Marco Antonio. Entonces, Marco Antonio Vilches, que está ahí en el Patio Los Pecados también.
1: Famoso patio. Yo algún día me gustaría. ¿Sí? ¿Tú conoces ese lugar?
0: Sí.
1: Me gustaría ir algún día a ese patio de los pecados.
0: Con decirle que lo conozco, un día llegué y me perdí como 3 días de la casa de ese patio.
1: Y no sé por qué te creo.
0: Ya. Nos vamos con los Blue Splendor entonces en Clásicos al Toque. La ventana.
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1: con 17:35, seguimos en Los Clásicos al Toque de tu Jornada Sabatina. Recuerda escribirnos al WhatsApp más 569-8999-4542.
2: Eso es, escribirnos, porque no se contesta ese WhatsApp. Ese WhatsApp es internet, así es que no podemos contestar el teléfono porque estaba sonando recién.
1: Eso lo repetimos. Porque nos han llamado mucho en...
2: Sí.
1: Mientras suena la canción.
2: No escriben nomás. Ya. Dice por acá, saludos al Power Trio.
1: Ah.
2: ¿No? ¿Está bien?
1: Sí, yo me equivoqué.
2: De Los Clásicos al Toque Sabatino. Recién acabo de terminar de escuchar los primeros álbumes del grupo alemán Triumvirat, porque así se pronuncia, ¿no?
1: ¿Cómo?
2: Triumvirat. Claro. Pero acá nosotros lo conocemos como Triumvirat nomás. Y de esos me gustaría compartir el tema Broken Mirror del álbum Mediterranean Tales, que es un álbum fabuloso del año 1972, y que tengan un buen fin de semana. Atentamente a Alex RL, digo. Ese fue el primer álbum de Triumvirat.
1: ¿Sí?
2: Sí, ¿no ubica a Triumvirat? No, es bueno, buenísimo. Para comenzar a escucharlo, comience por los tres primeros. Este, Mediterranean Tales, el Illusion and Double Dimple, y el tercero, que es Spartacus. Sí, siempre sale en la carátula de los discos. En el Illusion aparece un ratón saliendo de un huevo.
1: Mira.
2: Y en el segundo álbum, o sea, es decir, en el tercer álbum sería en este caso, el Spartacus, aparece el mismo ratón, pero dentro del filamento de una ampolleta.
1: Mira que
2: sí, bien. Es bien divertido. Pero son buenísimos.
1: ¿Cómo conectan las imágenes entre álbumes?
2: Exactamente, algo tiene que ver, pues. Nos vamos con este temita, pues.
1: Me parece.
2: Broken Mirror.
1: Alex RL siempre pidiendo.
2: Sí, es un tema excelente. Escuche.

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1: con 17:44, seguimos en Radio Ritoque 107.9 de la frecuencia modulada. Recuerda que también estamos por ritoquefm.cl. Escríbenos al +569-899-4542 y haznos tus pedidos musicales. Estamos hasta las 20 horas en tu jornada sabatina de Radio Ritoque. Michel.
2: Y les recordamos también que estamos en televisión abierta por canal 6.2. Eso. También está saliendo ahí. Ya por ahí nos llegó alguna cosita de que hablan de aquello. ¿Ya? Pero bien.
1: Nos escribieron que nos estaban viendo ahí en la tele.
2: Sí, claro.
1: Que saludáramos nomás.
2: Pero que, sí, hola.
1: ¿Cómo están?
2: También estamos en el 6.2. Dice por acá.
1: ¿Qué nos dicen?
2: Pedro Peter desde La Planchada, Valparaíso. Nos pide a The Doors con Roadhouse Blues.
1: Qué buen tema.
2: Buen tema.
1: Del Rey Lagarto.
2: El Rey Lagarto, pues extraordinario. Así es que nos vamos con eso. En Clásicos al Toque suena The Doors.

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2: Diecisiete horas con 51 minutos. Estás en Clásicos al toque. No olvides nuestro WhatsApp, el más 569-8999-4542. Te está esperando para que armes la parrilla musical de aquí hasta las 20 horas. Te acompañamos con la buena música, las buenas peticiones musicales de ustedes, nuestra audiencia, estimado Jaime.
3: Así es, así como lo hace Luis de Barón, que nos escribe y nos dice: buenas tardes, quisiera escuchar a Georgie Porkis de Toto. Georgie de antemano, Porky, muchas gracias. Mira qué práctico el amigo ahí, sí. Luis de Barón. Corto y preciso.
2: Exactamente, es lo que le iba a decir yo, corto y preciso. Nos vamos con Toto, pues.
3: Un clásico.
2: Una gran banda, Toto.

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0: Ya. 18:02 minutos, ya estamos en la segunda parte de nuestro programa Los Clásicos al Toque, y te recordamos que nos puedes sintonizar por televisión abierta, también por la señal abierta 6.2. Si no es por ahí, también puede ser en Ritoque FM, y si no, abiertamente por 107.9 de la frecuencia modulada abierto en Radio Ritoque. Tenemos más pedidos, mi querido Michel. Cuéntame.
1: Así es, estimado Jaime. Dice por acá: hola amigos de la Ritoque, de los sonidos eternos. Eso. Les saluda Arturo Chico Trujillo.
0: Oh, saludos.
1: Saludos para Arturo. Para saludar a la turba del patio de los pecados, en especial a Marcos, hermano de José Luis Vilches, que está de cumpleaños con un temita de Joe Bonamassa, Blues Deluxe. Buen día, buen fin de semana, grande la Ritoque. Sí, grande, tú también, amigo Arturo Chico Trujillos. Nos vamos entonces con Joe Bonamassa y este Blues Deluxe.

0: Vamos a cambiar el tema. A la otra va a sonar. Pero ahora va a sonar. Ya, es que tuvimos problemilla ahí. Pero ya viene. Dice: hola, Michel y asociado. ¿Cómo está el título?
1: Eja,
0: eja. Quisiera escuchar La Poderosa Muerte en versión de Isles y Los Cuervos del Sur. Dos grandes bandas. Postdata. El programa se ve en vivo en Ritoque TV, pero por supuesto que se ve en vivo, pues señal 6.2, señal 6.2, Osvaldo Vargas. Saludos, cabros, escribe Osvaldo Vargas, mala presentación. Ya, no puedes ver ahí en Ritoque TV.
1: 6.2.
0: Sí, 6.2, pero en señal abierta, no con cable. Señal abierta, es decir, sin cable, sin nada, sino que antena nomás. Eso es señal abierta. Ahora están saliendo todos los canales de televisión por televisión abierta. Así es que muera el cable, está muy caro. Ya, ya nos vamos con Cuervos del Sur entonces.

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1: 18 horas 29 minutos y lo prometido es deuda, por supuesto. ¿Qué? ¿No tiene micrófono? No tiene micrófono, Jorge. Pero ahí se lo solucionamos.
2: Sí. Por ahí estamos.
1: Ahí. Mire, ahí.
3: Ahí sí, ahí estamos, ahí aparecimos.
1: Bien, estamos entonces con Rosy, que nos viene a invitar a folclorear un poco, pues. ¿O no, Rosy?
4: ¿Cómo estás, Rosy?
5: Hola. Muy buenas tardes. Muy buenas tardes, ¿cómo están?
1: Bien.
5: Gracias por la invitación. Así es. La invitación está para que aprendan ya, desde ya, a bailar cuequitas.
1: Eso.
5: Porteñas.
1: Nos falta poco. Valparaíso. Ya. Nos falta
5: Así
1: poco.
5: Es.
1: Bastante poco. Rosy, tú enseñas a bailar cueca, enseñas folclor también, haces canto y esas cosas.
5: Me
1: ¿también?
5: Dedico a enseñar a la gente netamente cueca urbana porteña.
1: Ajá.
5: Y soy artista, soy cantautora también.
1: Mira.
5: A eso me dedico.
1: Ya.
5: A Valparaíso.
1: Oye, hablemos un poco de la cueca, porque eso de la cueca urbana, antes era un solo tipo de cueca, ahora se baila como uno la siente más que nada, ¿no?
5: Claro, y hay estilos dependiendo de la localidad que uno viva o que esté.
1: Está la cueca centrina, la cueca del sur, la cueca del norte, en fin. Y pero ahora hay como más cueca, hay como que. Como que la gente la baila al estilo que siente la cueca.
5: Exactamente.
1: ¿Verdad?
5: Y hay diferentes estilos dentro de la urbana, porque está la cueca brava, la cueca chora, la cueca porteña.
1: Exactamente, claro.
5: Esa es la...
4: Ya. Mira, Michel, yo soy alumno de Rosy.
1: ¿Alumno de ella?
4: Yo soy alumno de Rosy, sí. Participo constantemente hace 2 meses y sabes, hay que hacer un punto de inflexión acá. Lo importante que es la Rosy para la cultura de la zona de la Quinta Región, el poder movilizar la cueca, tradiciones que hoy en día no todo el mundo y no toda la juventud se acerca, poder acercarlos a nuestras raíces, yo creo que es fundamental eso para enriquecer nuestra zona, mover el canto, mover la cueca, la cultura popular de Valparaíso. Y eso yo lo veo toda la semana, el trabajo incesable, porque llega constantemente gente y así como yo se enamoran de la cueca.
1: Pero fíjate, Jaime y Rosy, que la juventud ahora como que toma más la cueca que antes, antiguamente.
5: Sí, sobre todo también en el canto, en las ruedas de cantores también hay niños muy pequeñitos, o sea, preadolescentes cantando cuecas.
1: Claro.
5: Así que eso se agradece para acá, el folclore, nuestro folclore.
1: Y por eso también, como ya la juventud, este tema lo como que lo hizo un poco más los tres. ¿Te fijas que los tres en los años 90 comenzaron a tocar cuecas también? Y la gente como que empezó, o los jóvenes más que nada, empezó como a
4: reencantarse.
1: Sí, puede decir.
5: Yo reencantarse. Creo que siempre la gente que le gusta la cueca gozar siempre ha estado. Yo creo que eso se potenció más, ayudó un poco, pero la cueca, el encanto de la cueca siempre ha estado por la gente de todas las edades, en realidad.
1: Sí, puede ser. Oye, Rosy, ¿y dónde tú implantas, haces los cursos de cueca?
5: Para los principiantes lo estamos realizando en el Bar Sin Remedio, que queda en Subida Ecuador.
1: ¿Ya?
5: En Avenida Ecuador, 79 específicamente. Y ahí el Cevita nos está esperando, nos brinda el espacio para poder hacer las clases de 8:15 p.m. hasta 9:30 p.m. más o menos. Y posterior se nos viene la música en vivo. Seguimos con karaoke, así que lo pasamos sumamente bien los días martes. Así que todos invitados. Para los que no saben bailar y para los que quieran pasar bien, están invitadísimos los días martes al Bar Sin Remedio, al taller de cueca urbana Valparaíso, para que lo busquen en Instagram. Y también como Rosy Latente, ahí estoy dando información también para que me busquen en Instagram, me sigan. Y por supuesto, vayan a bailar.
1: Sí, oye, Sí, dale.
4: Rosy, yo quería saber, porque sabemos que en distintas localidades la cueca se vive de distintas formas. Valparaíso, para ti, ¿qué es lo que tiene Valparaíso que a ti te atrae de enseñar la cueca en este puerto? Porque podría haberlo hecho en cualquier localidad, pero Valparaíso me imagino que tiene algo especial, ¿verdad?
1: La cueca, su encanto. La cueca de la orilla, la cueca chora, ahí también.
5: El encanto. La, lo que es el, la cueca porteña es más balseadita. Como el mar.
4: Como el mar.
5: Así que, es sí, más, por supuesto, es más canciosa también. Así que elegante, delicada.
4: Y tiene eso que tú siempre dices, que es la cachaña.
5: Todos le tenemos que poner el cachaña.
1: Sí.
5: A los diferentes eso, estilos.
1: Exactamente, eso se lleva adentro también.
5: Claro.
4: ¿Ah? Yo me imagino que tú, Michel, debes tener mucha cachaña.
5: ¿Ah? Alma sí, y corazón.
1: Pero, claro, mira, yo la verdad es que yo bailo cueca, pero bailo cueca con un par de vasos de chicha. Porque no soy bailarín de cueca. La verdad es que yo soy en realidad malo para el baile. No va conmigo, no sé. Soy más de tertulia, esas cosas, conversar. Pero cuando salen cuecas, cuando estamos en una juntas con gente, con amigos, sí, lo hacemos bastante. Y nos defendemos de todas maneras. Pero yo te quiero hacer una pregunta: ¿cuánto sale un curso de cueca? Como o sea, para quedar tiquitac.
5: El taller, el valor del taller son 3,000 pesos por persona.
1: Ya.
5: Y como le decía,
1: por
5: es como
1: clase.
5: De, claro, por clase. Y de un cuarto para las 8 de la noche hasta las 9:30 más o menos son los horarios de clase. Y para la gente también, que se me olvidó decir anteriormente, para la gente avanzada enseñamos recursos y todo para que perfeccionen su cueca los días miércoles en el Gato en la Ventana, en calle Cami 113, sí. Valparaíso, ahí estamos, ahí con la gente ya más avanzada, en donde también practicamos coreografías para nuestras presentaciones del mismo taller.
1: ¿Tienen cuerpo de bailes ahí?
5: La misma gente del taller.
1: Ah, ya.
5: Que se ha perfeccionado, y también la gente que está de principiante también. O sea, no todos somos uno en realidad dentro del taller.
1: ¿Y hacen presentaciones, ponte tú, así como un elenco de bailes?
5: Por supuesto.
1: ¿Sí?
5: Por supuesto, para distintas entidades acá en Valparaíso.
1: Bien.
5: Y también sacamos la cueca a la calle.
1: ¿Ah, sí?
4: Eso es muy bonito, sí.
5: Nos tomamos siempre en la Plaza Chaurren en ayuda de Yasmín, de la dueña del Liberty. Así que ahí hacemos la convocatoria para hacer un día de cuecas en la Plaza Chaurren, en donde niños, abuelitos, toda la gente participa y disfruta de nuestra cueca urbana porteña.
1: ¿Y eso, esto lo hacen esporádicamente o bien seguido o algún día en especial?
5: Idealmente lo hacemos los días sábados, una vez al mes,
1: ¿ya?
5: Más o menos.
1: ¿Y acude gente?
5: Acude gente y también gente invitada de Santiago, de diferentes lugares que realizan también talleres de cueca, agrupaciones de cueca. El mes pasado tuvimos invitados, estaba llenísima la Plaza Chaurren con flameando pañuelos en la plaza, así que todo muy bonito. Gente de San Antonio, Rancagua, San Bernardo, se pasó muy hermoso.
1: Qué bien, qué bien. Usted, Jaime, o tú, Rosy. Jaime, ¿cómo se porta?
5: Digo la verdad. Digo la verdad.
4: Di la verdad nomás, Rosy.
5: No, Jaime es sumamente aplicado.
1: Así, ¿eh?
5: Hace caso.
1: Sí.
5: Aplicadito para tomar atención en la
4: saqué casa. Hasta apodo. Tengo
1: sí.
4: Un apodo, sí.
1: Ah, sí, a ver, cuente, pues.
4: Es que hay una vuelta que tiene un nombre y al parecer salió simpática esa vuelta. Se me pusieron el caracol. El caracol.
5: El caracolito. Caracol.
1: Se da muchas vueltas.
4: Las vueltas dejan.
1: Porque es en el no, acá. A ver. No, ya. Se cortó. Jaime, ¿tu experiencia en esto de la cueca en 2 meses que
4: Mira,
1: llevas tú?
4: Te cuento mi experiencia. Yo sabía lo que era bailar cueca de colegio. Siempre Ajá. Tuve la intención de perfeccionar. Me encuentro que es un baile, bueno, nuestro baile nacional.
1: Es
4: importante bailar cueca. Y más aún, yo que llevo 3 años en Valparaíso, impregnarme de las raíces. Yo escuchaba cueca como toda la gente, normal. Pero desde que empecé a ir al curso, y empecé a sentir esa vibra, la felicidad, porque el curso te entrega una vibra distinta. Nosotros, yo llevo 2 meses, pero yo ya me siento parte de una familia.
1: Claro.
4: Entonces, ese conjunto que se genera, ese sentimiento, hace que yo hoy día me veo escuchando hace un par de días cueca todo el día.
1: Sí, pero...
4: porque te encanta, y aparte porque hay un hiperfoco mío personal. Pero... claro, tú escuchas el acordeón y tú sientes algo. Y cuando empiezas a entender la cueca, que tiene toda una... hay tiempos, tú tienes que entrar antes, después. Tiene toda una organigrama. Exacto, claro, donde sí, tienes que respetarla para poder llevar bien el baile, independientemente de que cada uno le ponga su cosecha.
1: Claro. Oye...
5: La cachaña.
1: Rosy, y, dentro de todo esto es... ¿cómo te dijera? Es muy... la instrumentación de la cueca. Ponte tú, en la zona central se hace la cueca apianada.
5: Ya.
1: ¿Ya? O es como es habitualmente, con guitarras, pandero y todo eso. O también hay cueca, digamos, con piano, con acordeón, que
5: se ve de todo un poquito.
1: ¿Sí?
5: Dependiendo de los músicos que tengan los instrumentos, se le da nomás, ¿no es cierto?
4: Así es.
5: Jaime, nosotros después también del taller tenemos música en vivo, en donde van varias agrupaciones, y distintas agrupaciones además, en donde, no sé, pues se ve el pandero, se ve el piano, o sea, el teclado, perdón. Y dependiendo de los recursos que tengan los músicos, donde se realizan... Se realizan y se desarrollan las cuecas en vivo.
1: Eso del teclado también es importante, ¿eh? Es muy importante, porque a veces salir a tocar a la calle, llevar un piano, medio complicado. Claro. Pero con un teclado que da el sonido del piano, que se le puede poner el sonido del piano, también se puede hacer.
5: Ah, claro.
1: Y suena bonito.
5: Normalmente, cuando nosotros, el taller de cueca urbana, saca la cueca a la calle, lo hacemos con un parlante.
1: Ajá.
5: Vamos con cueca envasada y la gente disfruta igual. Claro, en el momento del teclado, eso lo hacen en música en vivo,
1: claro,
5: tanto en los dos locales.
1: Ya.
5: Claro, porque igual hay que tener...
4: infraestructura.
5: Sí. Claro.
4: De hecho, el día miércoles tuvimos el agrado de tener un grupo femenino. Estaban las Peluzonas y había un teclado, había un cajón peruano, una guitarra y un pandero. Y con eso se armó la fiesta toda la noche. Y las chicas... un espectáculo.
5: Para que la sigan también a las Peluzonas.
4: Las Peluzonas.
5: Por otro lado, la cueca...
1: Las Peluzonas. Oye, perdona. Esa banda, la Peluzona, las Peluzonas, son de acá, de Valparaíso.
5: Valparaíso.
1: Ajá.
5: Valparaíso.
1: ¿Ya?
5: Así que para que la sigan a las chicas ahí, muy buena, así que poder femenino ahí, aguante con la cueca también.
4: Eso.
5: Eso.
1: El poder femenino, eso.
5: Oye, quiero comentarte un poquito de lo que hablaba Jaime, en cuanto se siente como una familia, la energía que se transmite en el taller. Claro, porque eso es lo que nosotros tratamos de inculcar dentro del taller, que nuestro eslogan es energía, alegría y corazón, y eso es lo que se vive cada martes y cada miércoles dentro del taller de cueca.
1: Me parece bien. Divertido debe ser en todo caso. Hay que tomarse un cursito después.
4: Es solo cariño para el corazón, amigo.
1: Y usted no
5: y respetar los tiempos.
1: Eso, pues.
4: Sí, respetar y respetar los tiempos.
1: Eso
5: de la cueca.
1: Es re importante. Usted no nos había contado eso vos, Jaime. Esa gracia que tenía, aparte de estar.
4: Yo tengo
1: acá,
4: muchas gracias, pero uno.
5: Se pone tímido un poquito.
1: ¿Ah, sí?
5: Sí, pero ahí le estamos sacando
1: el ser de dentro.
5: Claro.
1: ¿Ya?
5: Yo les digo a los chicos que no se pongan tímidos ni nada, que la cueca es parte de un personaje, que lo vean y lo reflejen así.
1: Claro.
5: Pero que también la sientan de corazón.
1: Por supuesto. Oye, interesante. Entonces, demos las coordenadas de los cursos de cueca, entonces.
5: Ya.
1: Oye, perdona, Rosy. Ahí en la subida a Washington también enseñan cueca, ¿no?
4: Sí, ahí está el club de cuecas Valparaíso.
1: Es el club,
5: pero es cueca, claro, tradicional.
4: Tradicional.
1: Eso.
5: Es tradicional.
1: Ah, la cueca tradicional, ya, claro, porque acá vienen muchos estilos diferentes, en
5: claro,
1: todo caso. En lo que enseñas tú, se puede hacer la cueca como tú quieras bailar, como la sientas bailar. Pero acá en la tradicional ya es como,
5: no,
1: como la más cuadrada.
5: O sea, la que enseñamos nosotros más libre expresión, claramente, pero de todas formas igual, al ser libre expresión, igual tienen que respetar los tiempos. Si no, pregúntale a Jaime cómo soy como profe.
4: Sí. Yo te digo, cuando nosotros estamos partiendo la danza y estamos en pleno cortejo, cuando viene en la cueca tradicional el paseo, uh-huh. Bueno, en la cueca brava no hay mucho paseo, pero sí hay coqueteo.
1: Sí, pues. ¿A usted le interesa más el coqueteo en todo caso?
4: Es que de eso se trata, pues. El sí. baile es un cortejo. Claro. Entonces, hay un tiempo en el aplauso ahí. Sí. Y yo siempre me pierdo y la Rosy para toda la clase para decir, no, alguien está descoordinado.
1: Ah.
4: Y hay muchos tiempos.
1: Y nada más, ni nada menos que Jaime Pizarro.
5: Pero tiene que hacer todo. Yo paro toda la música y tienen que hacerlo todo de nuevo para que entren, porque ya es. Les digo yo a los chicos, escuchen más cueca, escuchen para que vayan relacionándose con la música dentro de la poesía de la cueca, porque la cueca es poesía, así que, y los tiempos que se respetan, porque sí. Cualquiera puede bailar cueca, pero no todos entran en los tiempos.
4: Y no todos pueden bailar en un espacio reducido.
5: Exacto.
1: Ah, ya, eso. Bueno, esas son cosas que uno no sabe, po. Si uno sabe bailar cueca ahí en el montón, digamos. Pero los espacios, ¿por qué son reducidos? O sea, ¿por qué es difícil bailar en un espacio reducido?
4: Por los tiempos, porque tienes que, me imagino, bueno, nosotros que estamos ahí en la cueca muchas veces y he escuchado también, por ejemplo, en el famoso Liberty, uh-huh. Se junta mucha gente, entonces sí. Todo apretadito, tienes que...
5: Se puede hacer, pero apretadito. Sí. Se puede hacer, pero apretadito.
1: Más juntito.
5: Más juntito.
4: Más juntito.
1: Más rejuntado, digo yo.
5: Eso.
1: Está bien.
5: Y lo otro que quiero aclarar, no por ser la cueca urbana libre expresión, no se van a respetar los tiempos. O sea, claramente se tienen que respetar
1: sí.
5: los tiempos.
1: Obvio que sí, pues. Yo me imagino que sí, pues. Porque tiene su cuento el asunto. Ahora, de respetar los tiempos a bailar la cueca, se respetan los tiempos y se saca lo que uno tiene dentro, como siente la cueca.
5: Exactamente, en realidad. Exactamente.
1: Sí.
5: Y yo mi clase comienzo con diferentes estilos de música para que ellos también se adapten a los tiempos. O sea, yo les quiero decir, si pueden bailar una salsa, si pueden bailar un merengue, respetando los tiempos, la cueca también.
1: Ah, sí. Puede
5: Eso
1: ser.
5: Es.
1: Sí, pues, no que puede ser, es. Debe es. Ser. Debe ser así.
5: Oye, antes de dar las ¿sí? coordenadas, como dices, de el recordatorio de dónde imparto los talleres, quiero mandarle un saludo cariñoso y afectuoso a todo mi taller de cueca urbana que me apoyan siempre. Eso. A los que van a las presentaciones, a los que se la juegan por estar con el taller, a los preocupados. Así que un saludo enormemente acá de Rosy, la profe, la monitora de cueca. Y un besito y un abracito para todos. Muchas gracias por todo.
1: Muy bien. Oye, ¿y no tienen nombre como... o Rosy nomás, la que enseña cueca?
5: Nombre. Es Taller de Cueca Urbana Valparaíso. En Instagram nos encuentran como Taller de Cueca Urbana Valpo. Se reconoce al tiro porque el Valpo, uh-huh. El AO, representa una rosita en el logo. Así que van a captar al tiro el taller.
1: Mira qué bien.
4: Los invitamos a que se puedan sumar a nuestro taller. Los días martes y miércoles. Yo les hago la cordial invitación. Hace muy bien para el corazón. Uno se siente en familia. Y qué mejor que la felicidad de sentir el corazoncito lleno por hacer algo siendo útil. Pero algo supuesto, muy útil.
1: Pues, claro. Exactamente. Ahora que vienen las fiestas patrias, ya próximo 2 meses más.
4: Yo estoy aplicado. Si yo me propuse, yo dije, yo quiero bailar cuecas en septiembre sin esa vergüenza de decir, claro. Chuta, lo hice mal, más o menos. No, con seguridad.
1: O que te saquen a bailar en cualquier momento, en cualquier fiesta, en cualquier evento, en cualquier cosa que te saquen a bailar cueca. Claro, pues uno ya va con la confianza de poder hacerlo, que es diferente a ir con lo que yo sé.
4: ¿Tú bailas?
1: Algo.
4: Ya, pues, te invito.
1: Ahora me va a enseñar.
5: Oye, un llamado para los hombres, porque nos faltan hombres, más hombres, como en todas las agrupaciones, nos faltan hombres para bailar, porque hay mucha mujer hermosa ahí esperando a bailar también. Sí. Y necesitamos hombres porque es lo más que nos faltan, ¿verdad, Jaime?
4: Sí, no, sí, porque
5: así que al Jaime le saco el jugo en todas las cosas del taller.
4: No repetimos eso. Baile.
1: No haber sido hombre, Jorge Torres, para ir a... Ya, Jorge, ¿nos inscribimos entonces? No. Vamos, ¿no?
5: Eso.
1: ¿Usted baila cueca, Jorge Torres?
4: Más Oye, o menos, claro. Y para todas las edades, ya. Ojo, para todas las edades, tenemos todos los rangos de edades en nuestro club de cueca.
5: ¿Ya? Yo, mira, de los 15 más o menos hacia arriba, porque esta cueca es más canciosa, es más sensual.
1: Ya.
5: Entonces,
1: ya,
5: como de los 15, yo creo que hacia arriba es.
1: Puede ser.
5: Claro.
1: O sea, es posible.
4: Bueno,
1: es posible.
4: De los 15 hacia adelante, todas las edades.
5: Eso.
1: O sea, yo ya entro ya entonces en el Club de la Cueca.
4: Sí. Tienes que ir, tienes
1: sí,
4: que ir.
1: Sí.
5: Entonces, todos invitados al Bar Sin Remedio para la gente que quiere gozar y aprender los días martes en Avenida Ecuador, número 79, Valparaíso, Bar Sin Remedio. Nos encontramos con toda la linda energía los días miércoles en Calle Camin, 113, Valparaíso, en El Gato en la Ventana. Los esperamos también para que sigan potenciando su cueca, aumentando recursos en El Gato en la Ventana. Lo espero con mucho cariño acá, Rosy Latente.
4: Eso.
1: Rosy Latente.
4: Oye, un saludo a todos los compañeros y compañeras también de la cueca. Les dejo un saludo acá, el Jaime, el Kaiser.
1: El Kaiser.
5: El caracolito.
4: El caracolito. El caracolito.
5: Contémosle la historia del caracolito.
4: Cuéntele la historia del caracolito.
5: Ya, lo que pasa es que Jaime ha avanzado bastante bien en lo que son los logros de la cueca. Así que lo invité a hacer un ejemplo conmigo para los demás, uh-huh, para la demás gente del taller.
1: Ya.
5: Y le salió perfecto el caracol, la vuelta inicial. Así que desde ahí que se llama Caracolito.
1: Caracolito. Caracolito Jaime.
4: Ahí está. Eso.
1: O Jaime Caracolito.
5: Eso.
1: Ya, Caracolito. Ya, ya, pues. Agradecido entonces por la visita también, pues, amiga Rosy. Y esperamos vernos.
5: Eso, yo lo espero en el taller también a ustedes. Eso.
1: Ya, caracolito. Ya, ya, pues. Agradecido entonces por la visita también, pues, amiga Rosy. Y esperamos vernos.
5: Eso, yo lo espero en el taller también a ustedes.
1: Sí, ya me, pues, se...

0: esas fiestas y se bailaba la cueca también. Y no hay que avergonzarse así de salir a bailar y que no sé, y que no, y que no hay que salir al tiro. Y uno tiene que sacar a la dama, ¿no?
1: Por supuesto, sí. Uno tiene que salir. Exacto. Uno tiene que salir y disfrutar. Claro, eso es lo importante. Sí.
0: Así que, bueno, agradecimiento, Rosy, por la visita, por la invitación también, y que les vaya excelente.
2: Muchas gracias a ustedes por la invitación, a Jaime también. Así que se agradece toda la información, la info entregada, para que llegue más gente y, por supuesto, disfruten de la cultura de la bohemia porteña.
0: Eso es.
1: Eso es.
0: Eso es. Bravo.
2: Muchas gracias.
1: Muchas gracias pues, por estar acá,
0: Rosy. Te dejamos, Rosy, entonces, y aquí nos vamos a quedar bailando cueca mientras ¿sí? suena la música. Nos vamos con la buena música de los Beatles. Dice: muy buenas tardes, jóvenes de la Radio Ritoque. Me gustaría escuchar para hoy algo de The Beatles, de su tema Year Blues, del famoso álbum blanco. Soy Juan Miguel Jarrón, desde la Belle Avenue, La France. Abrazos. Muy bien, pues, Year Blues suena en Clásicos al Toque.

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1: Sí, ya, 18:56, seguimos en los clásicos al toque. En tu jornada sabatina, recuerda escribirnos y hacer tus peticiones al más 569-8999-4542.
2: Ya, oiga, acá Rosy nos decía también que quería hacer la invitación para el día 4 de julio, que es el cumpleaños de Nano Núñez, y por eso se celebra el día de la cueca, ¿no?
1: El día del cuequero,
2: eso es, el 4 de julio en la parada cultural, eso es, no es la parada. La pará. Eso. Bien.
1: Van a ver algunas bandas invitadas, para los de la quinta, y otras agrupaciones invitadas para que nos puedan acompañar ese día, que se celebra el Día del Cuequero este 4 de julio en la Parada Cultural.
2: Muy bien, pues. Vamos a seguir con la música entonces en los clásicos al toque. Jorge, ¿tiene música ya? ¿A quién tiene? Ya. Nos vamos con un audio entonces. Eso. En Clásicos al Toque.
3: Hola, Michel. ¿Cómo está, compadrito y compañía?
2: Pero
3: aquí le habla Carlos Zamora, compadre. Por favor, usted mira para hoy sería algo del Tata Barahona, compadre. Y la mexicana. Chao.
2: ¿Puede buscar la mexicana?
4: Ya.
2: El 4 de junio es el día
1: 4 de julio.
2: De julio. El día del cuequero, entonces, están todos invitados a la parada cultural.
1: Desde las 20:30 horas.
2: Sí, desde las 20:30. Así es que todos a asistir, va a estar entretenido eso con algunos grupos. ¿Cómo? Dos luquitas en la entrada, sí. Oye, dos luquitas no es nada, po. Ni siquiera una cajetilla de cigarro.
5: Que se llene el local para que todos se sientan.
2: Claro. Así es que esperamos que también tengan harta convocatoria. Hoy a dos lucas la entrada
1: popular para que puedan asistir,
2: claro,
1: todos. Para fomentar nuestra cultura porteña y estas raíces de la cueca que nos hacen tan bien a todos. Ya quedan 2 meses nomás para el 18 de septiembre, así que todavía tienen tiempo para prepararse.
2: ¿Sí?
1: Para preparar una linda cueca. Un lindo, sí, espectáculo.
2: Ya, pues, estamos ok. Nos vamos entonces con la petición.
1: Tata Barahona.
2: La petición del amigo ahí. ¿Quién era? ¿El amigo Jorge Torres? Bueno.
1: Tata Barahona, bueno, la mexicana.
2: Sí, el Tata Barahona. Tiene canciones tan lindas. Ya, nos vamos con la mexicana entonces.

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0: 19:07 minutos, seguimos en Radio Ritoque, ya estamos en la última parte de nuestro programa. 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Puedes hacer tus pedidos también, escríbenos aunque a tiempo si quieres pedir alguna canción al más 569-89-99-45-42.
1: Así es, Jaime. Los audios. Les pedimos a los auditores que nos manden audio, que nos manden ahí escrito nomás. Ahora se nos perdió el audio que había. Bueno, vamos con esta petición de la Joana con el Luchito. Nos están pidiendo a Víctor Jara, algo de Víctor Jara. La Joana con Lucho es la hija de el italiano.
0: El otro día lo saludaron para su cumpleaños.
1: Sí, pues el italiano.
0: No, para el día del padre, ¿me equivoco? Sí. ¿O era el cumpleaños?
1: Cumpleaños. Yo no cumplo años, pues, Jaime. ¿Cómo se le ocurre? Eso pasó de moda ya.
0: ¿Sí?
1: Sí. Ah, ya. Yo los postergo ahora.
0: Está bien.
1: Y yo sé llegar todos los años de un...
0: Pero yo sé cuando tú estás de cumpleaños y es pronto. Igual que yo, pues somos, ¿sí?, del mismo signo.
1: Oh, sí, claro. Sí. Sí. Lo vamos a celebrar en grande.
0: Yo lo voy a celebrar en la cueca.
1: Cada día sábado, creo.
0: ¿El tuyo?
1: Claro.
0: El mío cada día jueves, y el día miércoles lo voy a celebrar con los cuequeros.
1: Es que lo vamos a celebrar en la radio, el mío.
0: ¡Ah!
1: Podríamos celebrarnos juntos.
0: Ya, me parece. Ya. Yo me sumo.
1: Se armó. Con cueca y todo.
0: Con cueca.
1: Ya.
0: Con cueca. Animación, cueca, baile, karaoke, con todo. Ya está con cachaña.
1: Eso, con cachaña. Sí, está buena. Ya. Para la Joana, entonces, el Luchito y el italiano, esta canción, El Arado.
0: Me piace el arado. Me piace. <Sí.
1: risa> Ya, nos vamos con El Arado, Víctor Jara. Suena en Clásicos Artoque.

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1: Seguimos con los clásicos al toque en esta jornada sabatina. Recuerda hacer pedidos al más 569-89994542. Estamos esperando tus pedidos. Y por acá nos siguen escribiendo y nos dicen así.
2: Hola, hola queridos amigas. Qué grato escuchar la buenísima música este día sábado. Un saludo para mi hija Camila en su cumpleaños. Eso. Mire, tiene una hija que se llama Camila, la Susana. Y un temita de Creedence, Before You Accuse Me. Gracias, lo saluda la Susana. Ya pues, ojalá lo pasen bien, pues. No, ojalá, lo tienen que pasar bien, pues.
1: Feliz
2: cumpleaños para Camila.
1: La Cami.
2: ¿Cuántos cumple la Camila? No sabemos, pero sabemos que es alegre, como la madre. Así es que feliz cumpleaños, Camila. Y ahí está, Creedence Clearwater Revival. Ah.

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1: Canciones para mimarse, para compartir, para disfrutar. Haz tus clásicos al toque en esta jornada sabatina, aún queda tiempo. ¿Tenemos más peticiones? ¿Nos queda poquito ya o no?
2: Sí, nos queda poco. Nos quedan... Oye, son las 9:17.
1: 33
2: minutillos. Dice por acá, buenas tardes, Michel, Jorge y Kaiser. Kaiser, bueno, sí.
1: El bueno, sí. Tan que buena esa afirmación, es que ahí dice, me gustó.
2: Pues, ahí dice, ¿ve? Kaiser, bueno, sí. Ya. Marcel por acá. Para tomar ruta a casa Solcito. Oh, a Solcito. Pasó hace rato ya el mensaje. A Ozzy Osbourne con Revelation, Mother Earth. Abrazos.
1: Abrazos para ti.
2: Abrazos para ti. Esperamos que alcances a escuchar el tema, po.
1: Yo creo que sí.
2: Bueno, a lo mejor viene de La Serena conduciendo. Ya. Que lo disfrutes, pues. Ya, ahí está entonces Revelation con Ozzy Osbourne.

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1: Robert Plant.
2: 19:25, seguimos en los clásicos al toque de la jornada sabatina.
3: Eso es, así es, estimado... Estimado
2: Jaime.
3: Kaiser,
2: ya.
3: Sí, Kaiser.
2: Caracol Kaiser.
3: Kaiser, sí, dijo la canción. Sí. Sí. Dice por acá, hola muchachos, ¿cómo están por aquí Francisco Charlie Sepp? Por temas laborales me pierdo los clásicos al toque el día sábado, pero aquí estamos. Podría programar y hacerle honor a mi alias con un tema de Led Zeppelin que no es muy conocido por todos, Black Country Woman, por allá en el año 83, me dejó loquito, sobre todo con esa armónica de Robert Plant. Amigos, un abrazo y que nunca muera el rock. Y por supuesto, Larry Toque, la de los sonidos eternos.
2: Qué maravilloso Led Zeppelin, Robert Plant y toda esa... esa gente con talento.
3: No nos vamos a referir a eso porque a mí no me gustan. Led Zeppelin, se juntaron los mejores músicos.
2: El otro día conversábamos, hay un video muy, muy simpático y muy bonito de un chileno que, que viaja a Inglaterra y se...
3: Dos chilenos.
2: Y se toma la atribución y dice, ¿y si vamos para la casa de Jimmy Page?
3: Estamos cerca de la casa de Jimmy Page. Ellos andaban tocando por allá. Y empezaron ahí a mirar, Jimmy, saliera. Y se dan vuelta y está Jimmy detrás.
2: Sí, es una emoción colectiva ver ese video porque uno que le gusta la música empatiza con él como porque el tipo llora, se emociona.
3: Se emocionaron y lloraron los chiquillos, pues eran un par de cabros que andaban allá y en la casa de... O sea, tomaron una bicicleta y se fueron porque estaban cerca. Y nos encontráramos con Jimmy Page.
2: A pura actitud fueron.
3: Y se encontraron con Jimmy Page afuera de la casa.
2: En su mansión, en la mansión.
3: Sí. Una tremenda mansión. Sí. De casa.
2: Y qué simpático Jimmy Page. Sí. Y qué cordial con su público. Porque no cualquiera se acerca a conversar con una persona. Y menos, más encima de extranjeros.
3: Y los saludó y todo. Y sí. Hablaron. Sí, bueno. Vamos con Led Zeppelin entonces. Y este Country Woman. Black Country Woman.
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2: Ya, 19 horas. Es que, mira,
3: 17,
2: es que
3: justo te salió chistoso.
2: Justo estábamos conversando que se ha hecho largo el programa hoy día.
3: Sí,
2: sí. Pero son las 19 horas, pues yo estaba poniendo 17, como que si recién hubiésemos partido. Pero tengo cuerda para rato.
3: Sí, tenemos
2: cuerda. Podríamos tirarnos hasta las 12 de la noche.
3: Es que acá se pasa bien, nosotros lo pasamos bien, somos felices en este lugar.
2: ¿Te parecería hasta las 12 de la noche?
3: Me parece.
2: ¿Sí?
3: Recuerda que yo cuando fue el aniversario de la radio, yo estuve desde las 1 hasta las 7 de la mañana.
2: ¿Y usted estaba recién llegado a la radio?
3: Primera, era mi segunda interacción con el micrófono. Tiritaba, no, y era, esto era un humedal.
2: Sí. Un humedal. Sí. ¿Y te pareció bien eso?
3: Sí, sí, sí, todos los procesos uno tiene que ir quemando etapas.
2: Sí, pum. Pero comenzar al tiro desde las 12 de la noche, desde la 1 de la mañana, ¿a qué hora partiste?
3: A la 1 de la mañana hasta las 7 de la mañana, pero estuve con dos grandes comunicadores. Estuve con don Sebastián Lindemann.
2: Ah, el Seba.
3: El Seba Lindemann, que nos acompaña con el Río y los días jueves. Y estuve con Pipe Jefferson Zappa.
2: Ah, estaba bien acompañado en todo caso. Ya, nos vamos con la siguiente canción entonces, pues.
3: ¿Qué nos dicen? A ver, esto dice: hola Michel, Jorge y Rito Cada. José Miguel desde Cerro Esperanza, algo para hoy de la banda Metallica, el temita To Live Is To Die. Si se puede, saludos para ustedes y a toda la Rito Cada. Y nos dice como siempre, saluden sed.
2: Cuídense.
3: Cuídense y saluden sed.
2: Eso es. Ya pues, nos vamos con Metallica entonces en Clásicos al Toque.

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1: Salud. 19:44, seguimos en los sonidos eternos de tu radio Ritoque y se activaron los mensajes, Michel.
2: Sí, pues muchos mensajes, así que vamos rápidamente con el siguiente. Saludos, estimados animadores de Clásicos Sabatino. Les mando un abrazo. Enrique de Nueva Aurora. Les quería pedir el tema de los Cuervos del Sur. Un tema de los Cuervos del Sur. Un gran saludo a los ritoqueros, a abrigarse que se viene el frío. Un vinito no estaría mal.
1: No estaría mal.
2: Sí, ya. Nos pide Sur por venir. Rápidamente nos vamos con ese tema, Jorge Torres.

0: Y nos vamos rapidito porque tenemos muchos pedidos en la última etapa del programa. Tenemos una petición más. Buenas tardes, estimados. Esperando que se encuentren bien, les pido algo del Progresivo Nacional. Sería la canción vital de los coterráneos Tefiret. Saludos, y hoy está especial para una malta con huevos. Sí, está especialísimo para una malta con huevos.
1: ¿Qué nos dice eso? Juan de Viña.
0: Juan de Viña.
1: Ya, nos vamos rápidamente con Tefiret entonces.

0: 19:55 minutos y ya estamos en nuestra parte final.
1: Hemos llegado al final ya, pues. Oiga, se nos quedaron hartos temas afuera.
0: Sí, se pusieron las pilas al final nuestros auditores.
1: Mira, se nos quedó. Dice, hola Michel y Jorge, un temita para hoy sería Beggar's Opera del disco Water of Chains con su tema Time Machine. Saludos y larga vida al rock. ¿Quién nos mandó eso? Mario Water. Lamentablemente, pues, se nos quedó afuera Mario.
0: Acá tenemos otro. Hola, buenas tardes. Quisiera pedir el tema ¿Qué va a ser de ti? De Joan Manuel Serrat. Gracias y lo mejor, ustedes cuídense y buen regreso a casa.
1: Bonito tema, Daniel Correa. Entonces,
0: Daniel Correa.
1: Sí, era bonito tema de Serrat. Por acá dice, buenas noches a todos. Mi canción, You Make So Very Happy. Si ayer fueron los funerales del eterno David Clapton, sí, pues se murió David Clapton, la voz de los tremendos Blood, Sweat and Tears en Toronto. Gran aporte a la música, descansa en paz. Saludos, Guillermo de la Florida. Guillermo, para ti también. Lamentablemente se nos quedaron fuera tu tema. Se nos quedó fuera tu tema.
0: Sí, tenemos también acá. Hola Michel, Edo Araya por acá. Quisiera pedir a Chico Trujillo la medallita y mandar un saludo a Marcos Vilches, que está de cumpleaños, de su amigo

0: del patio de los pecados y que cumpla muchos más. Están penando, ¿no?
1: Sí, sí. Están penando. ¿Qué pasó? ¿Qué se cayó? Ah, ya. Se cayó. A ver. ¿No está Jorge? No está. Ya. Eso, ¿qué más? Ah, teníamos un audio también ahí. Pero el audio, ya le dijimos que el audio no se puede, pues. ¿Qué más? Nada más. Eso sería todo entonces. Nos vamos a invitar para mañana. Mañana tenemos harta programación en Ritoc FM, porque mañana sigue la música ahí con programas domingueros, que también son programas de The Beatles también. ¿Quién era ese?
0: Sí, también tenemos acá a una... Escuchar 8 Days a Week de The Beatles, por favor. Lulú, mi compañera de cueca, yo no quería dejarla fuera, así que un saludo.
1: ¿Compañera
0: a Lulú
1: de cueca?
0: Sí, nuestra compañera ahí. Somos todos compañeros.
1: Ya, qué bien. Bueno, también quedó fuera, pues.
0: Pero para la próxima semana... Recordar que nos escriban, nos sigan escuchando. Nosotros hacemos la tarde que fluya, ustedes pásenlo bien nomás.
1: Exactamente. Así es que mañana tenemos programación de nicho. Programación con a las 12 del día tenemos el canto libre con don Sergio Figueroa. A las 12 del día va eso. Perdón, a las 7 de la tarde va nuestro amigo Luis Cuarto con el Blues. Sunday Blues está a las 7 de la tarde y a las 8 está Sintonía Progresiva, se llama este programilla.
0: Capítulo número cuánto. Ya vamos a llegar al
1: Pilar, ¿no? 486 va mañana, Jorge. Bueno, 85. ¿Cómo?
2: 9.85.
0: Quedan 15 programitas.
1: Sí, no queda nada. Va.
2: Los argentinos.
1: Los argentinos, claro. Neurótica.
2: La NAE.
1: Sí, po. La NAE. Suena raro.
0: Como con COA.
1: La NAE.
0: Oye, justamente ayer, un amigo que siempre nos escribe, amigo mío y amigo de Fabián también, que ustedes lo conocen, sigue mucho el Sintonía Progresiva y me decía, van a hacer algo para el capítulo 1000. Me imagino que harán algo, nosotros queremos participar, decía.
2: Un arroz graneado, a lo mejor hacemos.
0: ¿Un arroz graneado?
2: Claro, yo creo que algo por ahí.
0: ¿Pero con chuletita o con pollo?
2: Claro. Depende de las lucas.
1: Sí, se nos viene King Crimson, se nos viene Yes también.
0: ¿Van a tocar?
1: No, vienen. Sí, pues, lo vamos a traer acá a tocar al bar cívico. O al segundo piso, club segundo piso, sí. Por ahí va.
2: El yo soy. El yo soy.
1: Pues. Estábamos con Luis Cuarto, ya. Estábamos con
0: Sintonía Progresiva.
1: 9.85 mañana, creo que es. Y tenemos los argentinos con Poseidótica, La NAE, ¿qué más? Esos dos nomás. Sí. Ya, y después tenemos a Andrés Fusión Romero, que los espera ahora a las 21 horas también para que lo acompañen o se acompañen de la música que él programa, ¿cierto? En Revolución Ritoque. Y Andrés tiene mañana el enclave ya Fusión. Dicen en el enclave ya Fusión de este domingo pasada a las 22 horas, con repetición el día miércoles a la misma hora, vamos a escuchar el álbum de 1998, Infinity Desire, del guitarrista Aldi Meola. Ándate, cabrón, ándame. Está bueno ese Aldi Meola. Con una mezcla de instrumentos electrificados, sonidos exóticos y la participación de grandes del jazz moderno y un reconocido guitarrista de rock instrumental. Así que eso tiene mañana entonces Andrés Romero. A las 23 horas viene nuestra Pame. Saludos para la